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1: Las 20 horas y un minuto.
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1: Las 20 horas y 27 minutos.
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1: Las 21 horas y 3 minutos.
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1: Las 21 horas y 28 minutos.
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2: Las 21 horas y 58 minutos.
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2: Son las 0 horas y 2 minutos.
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2: Son las 0 horas y 58 minutos.
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1: Es la 1:29 a.m.
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2: Son las 2 de la madrugada, en punto.
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1: Son las 2 de la madrugada y 28 minutos.
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2: Son las 2 de la madrugada y 58 minutos.
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1: Son las 3 de la madrugada y 28 minutos.
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2: Son las 3 de la madrugada y 59 minutos.
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1: Son las 4 de la madrugada y 27 minutos.
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2: Son las 4 de la madrugada y 58 minutos.
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1: Son las 5 de la madrugada y 29 minutos.
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3: Son las 5 de la madrugada y 57 minutos.
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1: Son las 6 de la mañana y 29 minutos.
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2: Son las 6:57 a.m.
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1: Son las 7 de la mañana y 28 minutos.
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2: Son las 7 de la mañana y 59 minutos.
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1: Son las 8 de la mañana y 25 minutos.
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4: ¿Cómo están? Les saluda María Belén Araya y les doy la bienvenida a este informe de noticias donde hablaremos sobre el SII. Habilitó consulta para nueva rebaja de contribuciones a personas mayores de 65 años. Sabremos además de los lobos marinos que fueron encontrados varados en costas de Chile, producto de los efectos del fenómeno del Niño. Seguimos hablando del Estrecho de Magallanes. Chile solicita a Argentina modificar tratado que lo establece como espacio compartido.
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4: Bueno, ya lo comentábamos en titulares, tras las declaraciones del jefe de la Fuerza Aérea Argentina acerca de la soberanía del país en el Estrecho de Magallanes, desde el gobierno solicitaron a Argentina modificar el decreto 357 del 2021 que establece el Estrecho como un espacio compartido. Sobre esto, Javier Vera nos trae más información.
5: Tras una semana donde las relaciones entre Chile y Argentina han estado en pie de la agenda por los dichos del jefe del Estado Mayor Federal de la Fuerza Aérea Argentina, Gustavo Javier Valverde, acerca de la soberanía trasandina del Estrecho de Magallanes, actualmente el gobierno apunta a que se modifique el decreto 357 del 2021 de la Directiva Política de Defensa Nacional Argentina, que habla del Estrecho de Magallanes como un espacio compartido y no de absoluta soberanía chilena. Juan Pablo Vázquez, académico del Departamento de Política y Gobierno de la Facultad de Ciencias Sociales de la Universidad Alberto Hurtado, explica al respecto.
6: Lo que ahora ocurre es que en el año 2021 el decreto 457 emitido por el Estado argentino en ese año 2021 califica el Estrecho de Magallanes como de un uso compartido. En ese momento el gobierno del entonces presidente Sebastián Piñera dejó precisamente una nota de protesta del gobierno de Chile en Cancillería Argentina, dada esta situación, dado este decreto y este calificativo, porque por supuesto esto es un problema.
5: Cabe señalar que tras las declaraciones de Valverde, el gobierno envió una carta de protesta al país vecino estableciendo conversaciones entre el ministro de Defensa, Fernando Barros, y su contraparte, el teniente general Carlos Alberto Presti.
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4: Expertos advierten una reacción en cadena en el ecosistema marino provocado por la falta de surgencias de nutrientes, lo que ha derivado en desnutrición severa y en el fallecimiento de más del 60% de ejemplares registrados, entre ellos lobos marinos. Aury Morales nos cuenta los detalles al respecto.
9: En las costas de Chile se ha registrado un varamiento masivo de lobos marinos por falta de alimento. Según reportes de Cernapesca, un 65% de los animales reportados han fallecido en las playas debido a la debilidad extrema. Pero, ¿por qué está ocurriendo esto? Bueno, el trasfondo de esta crisis responde a las perturbaciones oceanográficas asociadas al fenómeno del Niño y al calentamiento global. Esta situación estaría dificultando el proceso fundamental para transportar minerales desde el fondo marino hacia la superficie. Dominique Charlin, vocera de Greenpeace, explica más.
3: Lo que estamos viendo con estos variamientos es un efecto en cadena que comienza mucho antes de que los lobos marinos lleguen a nuestras costas. El fenómeno del Niño está calentando las aguas y alterando la surgencia costera. Este es un proceso natural que permite que las aguas frías y ricas en nutrientes lleguen hasta la superficie. Cuando este proceso se debilita o se altera, disminuye el fitoplancton. Entonces se reduce el alimento disponible para peces como sardinas, anchovetas o jureles. Y finalmente los lobos marinos encuentran menos alimento. Los más vulnerables son los juveniles y las hembras en periodo de lactancia.
9: La alteración ecosistémica obliga además a presas habituales de lobo marino a desplazarse a zonas más frías, reduciendo al mínimo la disponibilidad de alimentos. Frente a esta situación, las autoridades reiteraron el llamado a la ciudadanía a no manipular los animales que lleguen a la orilla y permitir el trabajo de los equipos especializados para su evaluación.
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4: Un cuarto imputado quedó en prisión preventiva por un doble homicidio ocurrido en febrero en Alto Hospicio. Según la fiscalía, el hecho se produjo durante un intento de robo de drogas en una vivienda. El detenido fue formalizado por homicidio, lesiones graves y porte ilegal de armas.
2: La región de Valparaíso.
4: El juzgado de policía local de Rinconada trasladará sus dependencias a calle Perfecto de la Fuente número 50. Las nuevas oficinas comenzarán a atender al público desde este lunes 31 de agosto, de lunes a viernes entre las 9 de la mañana y las 2 de la tarde.
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0: estudiar una administración regional propia. Asimismo, el edil indicó que esto nace por un abandono del archipiélago por parte del Estado.
1: Nosotros creemos que sí es importante la figura de región para Chiloé. Aysén es una región que tiene 108.000 habitantes, nosotros tenemos más de 170. En cantidad de población tenemos más de 40 islas. Esto nace por el abandono del Estado, especialmente a Chiloé. Por lo tanto, ser región nos podría permitir administrativamente poderlos tener los servicios públicos que hoy día no están acá o que han llegado muy lentamente.
0: Señalar que la iniciativa también abrió una discusión respecto a los territorios que integrarían una eventual nueva región. Las provincias de Palena y Huaytecas, que pertenece a la región de Aysén, no generan un consenso y han cuestionado que sean consideradas sin una consulta previa. Destacar que por parte del Ejecutivo manifestaron que actualmente no existen proyectos ni gestiones gubernamentales destinadas a avanzar en la creación de una región de Chiloé. Más de 222.000 personas adultas mayores accederán a una rebaja de 50 o 100% en sus contribuciones mediante el beneficio PAM. El SII además habilitó un portal para consultar quiénes fueron beneficiados y solicitar una revisión en caso de no aparecer. Carlos Maturana nos cuenta más sobre esto.
2: ¿Qué tal? Sí, como tú decías, el Servicio de Impuestos Internos informó que 222.788 personas adultas mayores accederán al beneficio para personas mayores, conocido como BAM, que permite obtener una rebaja del 50 o 100% en el pago de contribuciones, dependiendo de los ingresos y del cumplimiento de los requisitos legales. La rebaja se reflejará, según corresponda, en las cuotas de septiembre y noviembre de 2026 y posteriormente en las de abril y junio de 2027. En el sitio web sii.cl se habilitó un portal en el que se pueden revisar los detalles y requisitos del beneficio. Quienes no aparezcan podrán ingresar una solicitud para que su situación sea revisada. Por último, el servicio aclaró que el beneficio ya se encuentra vigente y es distinto de la eventual exención de contribuciones contemplada en el proyecto de ley de reconstrucción nacional que continúa en tramitación.
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0: La municipalidad de Castro reforzó las fiscalizaciones por tenencia responsable de mascotas en sectores urbanos y rurales de la comuna. Los controles se realizaron tras denuncias por perros deambulando y posibles riesgos para vecinos. Además, funcionarios entregaron orientación sobre las obligaciones establecidas en la ley Cholito. Bueno, eso fue todo por ahora. Nos volvemos a encontrar en una próxima edición. Que estén muy bien.
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2: Son las 8 de la mañana y 53 minutos.
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1: Son las 9 de la mañana y 28 minutos.
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2: Son las 9 de la mañana y 58 minutos.
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1: Las 10 de la mañana y 29 minutos.
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1: Las 10 de la mañana y 59 minutos.
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1: Las 11 de la mañana y 29 minutos.
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2: Las 11 de la mañana y 58 minutos.
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5: Hola, ¿cómo están? Bienvenidos a un nuevo programa de Pinceladas Folclóricas, el programa favorito en el dial nacional. Queremos invitarlos a recorrer nuestro país en un viaje de historias, personajes, mitos y leyendas junto a la mejor música chilena. En el año 1826 se divide en provincias el territorio de la República y se da como límite norte a la primera el despoblado de Atacama. Don Manuel Blanco Encalada, presidente de Chile, sucedió al general Freire en la presidencia por un periodo de 2 meses. Dicta la ley de organización de la República en 8 provincias que eran Coquimbo, Aconcagua, Santiago, Colchagua, Maule, Concepción, Valdivia y Chiloé. Junto a mis compañeros y amigos, los historiadores Juan Rojas Morales, Luis Malebrán Olivares y este servidor, Jorge Coqui Olivares, les decimos, ya estamos, ya comenzamos un nuevo programa de Pinceladas Folclóricas.

0: pinceladas folclóricas escuchamos al historiador Juan Rojas Morales.
1: Estimados auditores, los colonizadores que llegaron a instalarse tanto en Chile como en el resto de América intentaron replicar de alguna forma las condiciones de los hogares que habían dejado atrás. Cuando España se extiende hacia América, el modelo de casa quiso ser copia de la de Castilla y Andalucía, pero el clima, los materiales y la oportunidad de construir lo que conocían lo hizo muy difícil. Es allí cuando nace la casa colonial chilena, que surge como una de las grandes adaptaciones a la realidad del territorio, ya que al no poder trasladar directamente el modelo español al territorio chileno, se le fueron haciendo los ajustes necesarios que terminaron dándole un carácter fuerte y propio. El patio por ese tiempo es considerado el corazón de la vivienda y definido como un regalo del cielo, ya que entrega luz, aire y agua de lluvia. Sus dimensiones laterales están limitadas, pero su altura es infinita. La Serena y Santiago son las únicas ciudades de Chile en que las calles e iglesias conservan el trazado primitivo y la continuidad de su asentamiento poblacional desde su fundación. Durante la colonia, las casas serenenses no habían avanzado urbanísticamente, en comparación con la capital. Las residencias por acá eran de adobe y techo de totora, en el mejor de los casos, con techo de teja. La ausencia de árboles en la zona que abastecieran de largas vigas hizo que fuese difícil el que las casas pudieran lograr buenas terminaciones, lo que sumado al constante temor del ataque de los piratas generaron un desinterés en el desarrollo de las construcciones por parte de los habitantes de la ciudad. Sin embargo, esto permitió que existieran extensos huertos, los que sin problemas daban abastecimiento a cada familia. Si observamos un plano de nuestra ciudad del año 1880, nos encontramos con cuadras con muy pocas casas y la mayoría de ellas tenían tres patios. Al primer patio se llegaba cruzando la puerta principal. Estaba relacionado con la actividad productiva de la familia. Estaba cubierto por piedras de río y a los costados había veredas con losa de piedra. En el centro solía haber una pileta. Su diseño era más elaborado que el resto de los patios, ya que este era la cara visible de la casa y representaba el estatus de la familia. Allí llegaban los carruajes y los carros con mercadería que eran guardadas en las habitaciones laterales que servían como almacén. El segundo patio tenía un carácter más íntimo. En él se encontraban los dormitorios de la familia y los invitados más cercanos. En el centro está el jardín, con plantas y árboles que protegen del calor del verano. El tercer patio estaba dedicado al servicio y las actividades de la casa, con las habitaciones de los sirvientes, la cocina y la despensa. Si la casa tenía suficiente terreno, este patio daba paso al huerto, donde a veces también estaba el rancho de los temblores. Esta era una pequeña construcción de madera que servía de refugio en caso de terremoto, muy necesario en el caso de Chile. Las viviendas debían soportar los embates de la naturaleza, pero al mismo tiempo ser el reflejo de la condición de sus moradores. Las más adornadas lucían hermosas fachadas de piedra labrada y pintadas sus paredes, de tal forma que alegraban las calles y destacaban de las demás. Tenían hermosos jardines con gran variedad de flores y algunos frutales, principalmente naranjos y limones. La acequia del agua corriente que pasaba por los patios servía para el regadío de los jardines y las calles, especialmente polvorientas, durante el verano. Como el adobe no permitía el desarrollo de la ornamentación, los principales vecinos de La Serena se conformaban con ocupar la piedra en el frente y pilares en las esquinas para distinguir su estatus social. Aún podemos ver lujosos pórticos de entrada principal y las iglesias de piedra, hermosos vestigios del pasado colonial de la ciudad de La Serena, donde aún destaca en algunas casas y edificios patrimoniales una vegetación propia de la ciudad, con jardines maravillosos, en los que, posterior a la época de invierno, florecen azulillos, lirios, cartufos, alcaparras, suspiros, carbonillos, amancay, rosas y claveles. Muchas de estas flores eran parte también de los famosos y floridos balcones serenenses. Hoy en algunas viviendas aún se pueden encontrar las características trepadoras ornamentales, tales como el jazmín y la bogambilia, que prácticamente se ha convertido en la flor de La Serena, siendo fundamental en la belleza de cada jardín. Árboles como la higuera, el eucalipto, el sauce de Castilla y la palma chilena son aún características en los patios y huertos de algunas casas serenenses y entre los frutales. Destacan los chirimoyos, los duraznos, paltos y damascos, además del papayo, magnífico regalo de Dios, que florece y da frutos todo el año. Estimados auditores, estamos en Pinceladas Folclóricas.

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1: Combarbalá es una ciudad y comuna en la región de Coquimbo, con una rica historia que se remonta a civilizaciones prehispánicas y un desarrollo significativo durante la colonización española. El nombre Combarbalá proviene del mapudungún Cocángualá, que significa agua lejana con patos. Existen diversas teorías sobre su etimología, siendo una de las más reconocidas que sugiere que el nombre se relaciona con la actividad minera de la zona. La crónica de Jerónimo de Vivar menciona el término Cocámbala, utilizado por los indígenas para referirse a la región, lo que refuerza la conexión cultural y lingüística de la zona con los pueblos originarios. Combarbalá fue habitada por pueblos indígenas como los diaguitas y los moyes, quienes dejaron un legado cultural significativo, incluyendo petroglifos y otros vestigios arqueológicos. Con la llegada de los conquistadores españoles en el siglo XVI, la región comenzó a poblarse con colonos en busca de fortuna, especialmente en la extracción de minerales como el cobre y el oro. En 1757 se estableció el curato de Combarbalá, lo que marcó el inicio de la organización social y religiosa en la zona. La fundación formal de la villa de San Francisco de Borja de Combarbalá ocurrió el 30 de noviembre de 1789, bajo la dirección de Juan Ignacio Flores. Combarbalá es conocida por su artesanía en piedra con barbalita y su observatorio astronómico turístico El Cruz del Sur, que atrae a visitantes interesados en la astronomía y el turismo. La ciudad también celebra diversas festividades, como la fiesta de la Virgen de la Piedra, que atrae a miles de peregrinos cada año. La región alberga numerosos sitios arqueológicos, como el Rincón de las Chilcas, que contiene más de 50 petroglifos que reflejan aspectos de la vida y creencias de las antiguas civilizaciones que habitaron el valle del río Limarí. Estos vestigios son testimonio de la rica historia cultural de Combarbalá. Combarbalá, con su fuerza, su mezcla de historia, cultura y tradiciones, sigue siendo un lugar de interés tanto para los residentes como para los visitantes que buscan explorar su legado histórico y natural. Comunas de Chile, estamos en la región de Coquimbo. Hoy hablamos de Combarbalá. Acompañemos, por supuesto, este reporte con la mejor música chilena.

0: 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En Pinceladas Folclóricas hacemos una breve pausa y regresamos con todo lo mejor de lo nuestro. 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
1: Las 12 horas y 31 minutos.
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español en Chile, lo que convierte en una de las cumbres más antiguas del país, solo superada su fundación por Santiago. La primera fundación data de 1544, porque era un plan que traía a los españoles, en este caso el conquistador español Pedro de Valdivia, tras fundar Santiago en 1541. Pedro de Valdivia vio la necesidad de establecer una ciudad intermedia que sirviera como punto de enlace entre Santiago y el Virreinato del Perú. Esta conexión era vital para asegurar la comunicación, también el abastecimiento, el flujo de personas y también de algunos bienes, y así poder consolidar la presencia española en este sector, en este territorio. Pedro de Valdivia encomendó esta tarea a una persona de confianza. Esta misión se la encomendó a su capitán Juan Bon, quien el 4 de septiembre de 1544 fundó la ciudad en la ribera norte del río Elqui y se dio el nombre de Villa Nueva de La Serena, en honor a la ciudad natal de Pedro de Valdivia, La Serena de Extremadura. Pero lamentablemente, esta fundación de Juan Bon duró muy poco. Lamentablemente, como ya hemos dicho, la primera fundación de la ciudad tuvo una corta vida. Pocos años después, a principios de 1549, los habitantes de este asentamiento fueron atacados y masacrados por la población indígena local, que destruyó por completo la ciudad de La Serena. Pero Valdivia tenía la idea de que este era un sector estratégico y había que tomarlo sí o sí. Pedro de Valdivia, consciente de esta importancia del lugar, encomendó a Francisco de Aguirre la tarea de refundar la ciudad. Francisco de Aguirre, un experto conquistador, llegó al lugar y en 26 de agosto de 1549 refundó la ciudad, esta vez dando el nombre de San Bartolomé de La Serena. Así se pudo consolidar un desarrollo, ¿no es cierto?, de la ciudad. A partir de esta refundación, la ciudad comenzó a consolidarse, a expandirse y se estableció en un nuevo emplazamiento al sur del río Elqui, sobre el cual el centro histórico, como un trazado de mero típico de las ciudades coloniales de esa época, le dio el trazado a las cuadras, a la plaza, a los edificios públicos. La corona española reconoció su estatus, confiriéndole el título de ciudad por cédula real, ¿no es cierto?, en 1552. Les voy a leer el tenor de esta acta de refundación que dio don Francisco de Aguirre en la Plaza de Armas de La Serena, que dice así esta acta de refundación del español. Dice lo siguiente: en el nombre de Santa Trinidad, Padre, Hijo y Espíritu Santo, tres personas y un solo Dios verdadero, y la gloriosa Virgen María, su Madre, y el apóstol Santiago de San Pedro y San Pablo, a 26 días del mes de agosto, año del nacimiento de nuestro Salvador Jesucristo, de 1549, año en presencia de mí, el escribano y de los vecinos estantes, en esta ciudad de La Serena, en estos reinos nuevos, dio, ¿no es cierto?, la refundación don Francisco de Aguirre. Este es un pequeño tenor del encabezamiento del acta de refundación en la Plaza de Armas de la ciudad, cuando leyó esta acta don Francisco de Aguirre. Durante el resto del periodo colonial, La Serena se convirtió en un importante centro de administración española y el punto de partida de la explotación del Norte Chico, ¿no es cierto? Aunque también enfrentó bastantes desafíos, entre terremotos y ataques de piratas, como el pirata Bartolomé Chat en el año de 1680. La ciudad se mantuvo firme y se desarrolló un centro agrícola y minero importante en esta zona. Fue importantísimo el asentamiento de estas dos producciones, tanto agrícola y minero, sentando las bases para un futuro crecimiento de la ciudad por muchos años. Bueno, amigos, esta fue una pequeña pincelada de esta

fundación de la ciudad de La Serena. Tuvo dos fundaciones, una fundación y una refundación, ¿ya? Pero al final y al cabo tuvo un gran auge, como ya hemos dicho al final, agrícola y minero. Bueno amigos, sigamos disfrutando de más pinceladas folclóricas.

0: Jorge Coqui Olivares Yáñez nos trae ahora un trozo de historia en Pinceladas Folclóricas.
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2: El nombre Combarbalá proviene del mapudungún Cocángualá, que significa agua lejana con patos. Existen varias teorías sobre su origen. Una sugiere que proviene de la voz quechua Cumparpayay, que significa partir con martillo, en referencia al trabajo en minas y canteras. Otra hipótesis propone que el nombre podría derivar de Cocámbala, un vocablo que los indígenas usaban para referirse a la zona. Pero a los más pequeños se les cuenta una leyenda con un único protagonista. Según narra esta historia, hace muchos años en la zona habitaba un joven indio llamado La, quien se dedicaba a la agricultura y a la ganadería. En ese tiempo, una sequía azotó el lugar, provocando que la vegetación se secara, dejando sin alimento a sus animales y a su pueblo. Ante esta situación, La tuvo que abandonar su tierra en busca de agua para beber él, su pueblo y sus animales. Él decide de forma muy valiente recorrer los alrededores, y una vez que hace este recorrido, es intercedido e iluminado por un ser que le proporciona agua a cambio de cuidar la madre tierra. Para distinguirlo de otros habitantes de su pueblo, este ser lo bendice con una exuberante barba. Tras mucho tiempo, él volvió con barba. Entonces, cuando volvió a su pueblo, la gente gritaba: "Llegó con barba La. Llegó con barba La". Y de esa manera se dio el nombre de Combarbalá al sector. Complementa el encargado de la coordinación, organización y ejecución del programa de aniversario de la comuna, Eugenio Cortés. ¿Qué les pareció? ¿Cuál le gusta más? ¿Cocángualá, Cumparpayay o Combarbalá? Obviamente que los dos primeros, etimológicamente, es el nombre completo o verdadero, pero a la gente le gustan más los mitos y las leyendas. Y esta es del nombre Combarbalá, cuando un indio, por una escasez hídrica, se ausentó por mucho tiempo y llegó con barba. La gente al verlo decía: "Llegó con barba La". Acompañemos esta leyenda con la mejor música chilena.

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1: 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Al así hacerlo, estamos contribuyendo a conservar y transmitir la tradición oral, la que no debe morir nunca. El antropólogo e investigador intercultural estadounidense Edward Hall escribió: la cultura no es inventada, sino algo que evoluciona, algo que es humano. Y junto a mis compañeros, los historiadores Juan Rojas Morales, Luis Malebrano Olivares y este servidor, Jorge Coqui Olivares, y si Dios así lo quiere, nos estaremos escuchando el próximo domingo en un nuevo programa de Pinceladas Folclóricas.
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2: Las 13 horas y un minuto.
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1: Las 13 horas y 31 minutos.
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2: Las 13 horas y 57 minutos.
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1: Las 14 horas y 30 minutos.
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1: Las 14 horas y 54 minutos.
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0: 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En Radio Pisco le indicamos la hora.
1: Las 15 horas y 27 minutos.
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2: Las 15 horas y 57 minutos.
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0: En Radio Pisco le indicamos la hora.
1: Las 16 horas y 27 minutos.
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1: Las 17 horas en punto.
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1: Las 17 horas y 27 minutos.
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0: Siendo las 18:37, comenzamos en vivo y en directo el programa Fórmula Elqui, en directo desde Pisco Elqui, el lugar neurálgico de nuestra cuarta región. Bienvenidos, chiquillos, a un programa más de lo que es Fórmula Elqui, un programa de entretención y mucha diversión también, chiquillos. Así que hoy día vamos a estar junto a todos ustedes en vivo y en directo. Y comenzamos a saludar a nuestros amigos que, por supuesto, se encuentran a esta hora en la radio. Comenzamos con nada menos que Ozzy. ¿Estás por ahí en vivo y en directo?
1: Aquí mismo estamos. Saludos, queridos, a todos, queridos hermanos, queridos hermanas, niños, niñas, jóvenes y jovencitas del fanáticos de la velocidad. Un saludo este hermoso día domingo de la también hermosa región de acá de Coquimbo, a la que todos los domingos, como a esta hora, más o menos, traemos junto a Mafu, Dani, Cami, Loncho, que ya les hablaba, un poco de conversación respecto a ella. Sí, queridos hermanos, queridas hermanas, desde aquí el templo de la velocidad nos referimos a ella, su majestad, la Fórmula 1, reina indiscutible de los caballos de fuerza, el vértigo y la velocidad, que como nosotros, leales súbditos, comentamos sus aciertos y los y no tanto, porque no se equivoca su reina, por supuesto por la inagotable frecuencia que nos proporciona Radio Pisco FM. Vamos a comentar también la competencia, recordar también algunos aspectos técnicos con la Dani. Nos sumergiremos una vez más en la psique de los pilotos con el ya clásico espacio circuito interno rock. Por supuesto, claro, hermanos, en la música, la movida nacional con la Cami y el Loncho, y el reporte de la ciudad de la furia con César, si es que César así lo quiere. Y comentaremos también con nuestro gran amigo Mafu, a quien le doy un fuerte abrazo a la distancia, con cercanía, sí, querido amigo, ¿cómo estás?
2: Hola. Todos los que nos escuchan, muchas gracias por escucharnos. Aquí estamos de nuevo dándole a la Fórmula 1. Y esta semana no tuvimos carrera, amigos. No tuvimos carrera porque había un breve descanso, se están cambiando de posición.

0: Hola, ¿cómo están? ¿Cómo
1: bien.
0: Están
1: todos? Hola, Dani. Hola, bien, muy bien, gracias.
2: ¿Cómo va, Dani?
3: Menos yo.
0: Muy bien.
1: ¿Qué está enfermito?
3: Sí, andamos con un ¿cómo se llama esta cuestión? ¿El Ponic?
2: ¿Cómo?
3: ¿Lovic? ¿Cómo se llama? COVID. Algo se pareció. Creo que uno de los síntomas es que falla la memoria.
2: Ah, pero eso se llama Alzheimer.
3: ¿Y es que qué estaba hablando? ¿Quién es?
2: Eso, Alzheimer. ¿Viste? Ya se lo olvidó todo.
3: ¿Quiénes hablan? Bueno. Oye, bienvenido, chiquillo. ¿Cómo están?
2: Bien, ¿cómo
1: muy
2: está?
1: Muy bien, muy bien.
2: Dani, ¿cómo está todo por allá, por tu sector? Cuéntanos un poquito cómo está tu vida, no tu vida, sino que dónde estás allá, cómo está el tiempo y esas cosas.
0: Bueno, en este exacto momento está nubladito, tiene unas nubes como un poquitito que tienen ganas de caer unas gotitas, parece, pero hoy yo digo que hizo bastante calor en algún momento en la tarde, para mi desgracia, pero no sé si irá a llover un poquitito, pero parece que ya van a subir las temperaturas, así es que es lo que se avizora.
2: Oye, en estos momentos andamos todos un poco delicados porque parece que estos cambios de temperatura tan bruscos, de un poco de frío a tanto calor de repente, no han provocado un poco de problemas neurálgicos y de dolores de cabeza y esas cosas. Así que, Lita, pues le vamos a dar nomás, partamos nomás, pues, chiquillos. ¿Qué les parece? ¿Sí o no? Sí, ¿no?
1: Por supuesto, pues, compadre.
2: Gracias.
1: Por supuesto.
2: Gracias.
1: Por supuesto, podríamos partir saludándolos. Muchísimos amigos que nos ven, nos escuchan por la 100.1 en Paihuano, compadre, mandar un saludo.
2: Dale.
1: Que nos saludamos hace rato a la oficina. A la oficina.
2: Oh, la oficina.
1: Un saludo,
2: de veras, dale.
1: Ellos nos escuchan por la 100.1 de Paihuano, compadre. Ellos son fieles a Fórmula Elqui. Sí, hermano.
2: Ya. Oye, bueno, entonces mira, vamos a hacer un repaso de algunas cosas y vamos a hablar de la última carrera que fue la última Hungaroring. Y bueno, ahí ganó Norris, después vino Verstappen y ¿quién más? Sí, ya se me olvidó, ya la semana pasada.
0: Marce, a mí sí que te está afectando realmente el resfrío, ¿ah?
2: Sí, es que el noche está muy cerca, se me olvidan las cosas igual que
0: sí, la última carrera fue Países Bajos.
2: Ah, de veras, un salto.
0: Sí, sí. Cuando Max, frente a toda su afición,
2: de veras,
0: control de su auto, se estrelló ahí entrando a la recta principal.
2: Qué espera.
1: En la última curva, correcto. Sí, Norris, Antonelli y Russell fue el.
2: Ahí está. Ese fue el podio. Oye, chiquillo, bueno, comentemos un poco. La verdad que les voy a comentar yo un poco y ustedes me intervienen. ¿Cómo va el campeonato? Estos cabros jóvenes que van corriendo como locos, weón. Este Antonelli que tiene 19 años y que va con 242 puntos, 59 más que Russell, que lleva 183.
1: Lejos.
2: No está tan lejos, son dos carreras, la verdad. O sea, dos carreras que no tendría que puntuar Antonelli. Y el otro le pegaría.
1: Claro, tendría que no llegar.
2: Claro, tendría, porque son 25 puntos por carrera el que gana, entonces tendría que no llegar definitivamente. Bueno, y tiene 59.
1: Llegar 11. Marcan punto hasta el 10, ¿no?
2: Hasta el 10, claro, justamente. Eso
1: hasta el 10. Entonces, tendría que llegar 11, tendría que llegar detrás de Colita Pinto. De nuestro querido Colita Pinto, que anda al borde y siempre al borde.
2: Sí,
1: Dios lo bendiga.
2: Ahí está, ya tiene 19 puntos Colita Pinto todo esto, ¿ah? ¿Eh? Se me había olvidado.
1: Sí,
2: eso,
1: bueno.
2: ¿Ah? Muchos más que otros que no han marcado ni uno.
1: Obviamente.
2: Oye, Russell y Hamilton tienen 59 puntos con respecto a Antonelli. O sea, ellos van abajo, digamos, y el segundo lugar lo disputan entre ellos dos, Russell y Hamilton. Después viene Norris. Norris está a 83 puntos de Antonelli y a 24 de Hamilton y Russell. O sea, también tienen sus distancias. ¿Cachai que aquí Antonelli ha hecho un buen trabajo, ¿ah? Él va bien espectrado. Bueno, el año pasado también Piastri, después de las vacaciones, estaba bien y al final el campeonato lo perdió.
1: Sí,
2: por puras cabezas de pescado, digamos. ¿Cachai?
1: No, y ahora no se ve, po.
2: No.
1: Piastri anda medio perdido.
2: Sí, parece que se va a cambiar de escudería. Yo creo que lo están un poquito relegando porque él se va a cambiar, seguro.

0: prácticamente a fin de año, el mercado piloto, que también vamos a comentar por ahí de repente. Oye, bueno, después
1: viene... ¿Para dónde crees tú? ¿Ah? ¿Para dónde podría irse Piastri? ¿Para dónde crees tú que se podría ir Piastri? ¿Qué dice la Dani?
0: Dani, ¿para dónde crees que se puede ir Piastri?
2: Yo creo que Piastri sería un muy mal negocio yéndose de McLaren. Muy mal negocio. ¿No es
0: cierto? Buena. Sí, no. Claro, ¿eh? No. Pero parece que quiere irse, oye.
2: Lo que pasa es que, bueno, Piastri está en una situación compleja, pero es una cuestión, yo diría que es una situación interna de él. Es un muy buen piloto, sí. Lo hemos visto, lo sabemos, pero emocionalmente se quebró Piastri después del Gran Premio de Italia del año pasado, con las órdenes que dio el equipo, muy malas órdenes de equipo, por cierto. Uno entiende que hay órdenes que se tienen que dar para proteger los puntos o proteger un posible campeonato, pero la verdad es que fue una orden que no tenía ni pies ni cabeza, muy fea, y ahí, y de ahí en adelante Piastri se fue para abajo y no pudo retomar su sitial, digamos, dentro del equipo, que era un igual a Norris. Ahora está claramente en el puesto número 2, pero yo creo que Piastri no debería irse de McLaren a ninguna parte.
0: De más.
1: Justamente, y de hecho Piastri venía como con respecto a su compañero, venía pujando, él no venía tímido. Él estaba peleando por ganarse el liderazgo de la dupla, por decirlo de una forma.
0: Claro.
1: Y de repente, como tú, y de ahí claro, y marcó un momento en que hubo un cambio, un punto de inflexión, donde el cambio fue notoriamente, como tú dices, Dani, un cambio de actitud y de rendimiento en este gallo, que es seco, lo ha demostrado muchas veces, que es un muy buen piloto.
2: Yes.
0: ¿No es cierto, Dani? Sí, ¿ah? Oye,
2: así es, total.
0: Chiquillos, 155 puntos lleva Leclerc, ¿cachai? Y va a 87 puntos de Antonelli y a 4 puntos de Norris, o sea, el que lo sigue hacia arriba. Verstappen lleva 112 a 130 puntos de Antonelli y 40.
1: No, Maxito, está lejos.
0: Está lejos. Y 43 con respecto a Leclerc, que es el que lo sigue hacia arriba, ¿cachai? Y el último que vamos a hablar va a ser de Piastri, que tiene 104 puntos, que va a 138 puntos de Antonelli. Y 8 puntos con respecto a Verstappen, que allá ahí están más apretados, ¿eh? Ahí lo último, entre el quinto, el sexto y el séptimo, también apretados, pero los demás están un poco más lejos también. Bueno, chiquillos, ¿qué les parece? Esa es más o menos la puntuación. El mercado de pilotos se vienen las nuevas carreras, que nos quedan 11 carreras, queridos amigos auditores, 11 carreras hasta diciembre de este año. Ya
1: viene Monza la próxima.
0: Claro, la próxima semana es Monza, que Monza no tiene casi, muy pocas curvas, tiene 11 curvas, ¿eh? Y
1: es ponerle la pimienta,
0: ponérselo todo nomás y salir adelante. Y aquí es donde quedamos casi siempre sin batería también, porque la recta principal, claro, es bastante larga. ¿Cuánto tiene la recta principal, Dani? Tú que eres tifosi, Dani.
2: ¿Qué cosa? ¿Cuánto se puede llegar a la recta principal?
0: No, ¿cuánto tramo tiene la recta principal? Más o menos un kilómetro y medio. Parece que tiene la recta más larga de Monza.
2: Esa, no, que la verdad es que no lo sé. Esa, no sé cuánto tiene, Carlos.
0: Esa que pasamos por el arito ese que tiene tan ícono de Monza, ¿no? Bueno, ya vamos a averiguar cuánto tiene. Ahí
1: bueno,
0: la
1: bueno, Monza tiene varias, tiene la variante del retifilo, la curva grande, la variante de Roggia y Ascari, la mítica curva final parabólica, el óvalo histórico, es fantástico la casa Ferrari, compadre. Es una pista alucinante donde, bueno, es como, bueno, la Dani seguramente nos puede contar mucho mejor. Son como tres pistas en una, esta, ¿no? Es algo así. Al final puede quedar hasta como de 10 kilómetros una pista, algo así, ¿o no, Dani? Es muy grandota.
2: Mira, la verdad es que sí. Y lo que pasa es que esta pista inicialmente era un óvalo con ciertas estructuras intermedias, pero así nació. O sea, estamos hablando de un circuito que se hizo el año 1921, o sea, tiene más de 100 años.
0: Ajá.
2: Este es de los primeros que hubo. y albergó, fue parte del primer campeonato Fórmula 1, que fue el año 1950. Uh-huh. Entonces, es una pista que tiene mucho, mucha historia, y que si bien ha tenido modificaciones, ha sufrido pocas modificaciones, fuera de que, claro, la primera gran modificación fue que el trazado dejó de ser un óvalo propiamente tal para convertirse en lo que nosotros vemos ahora. Más o menos, con ciertas variaciones, se han agregado algunas variantes, me refiero a algunas chicanas, ¿no es cierto? Pero claro, un circuito con muchísima historia. Antiguamente se usaba un sector que se llama la parabólica, que hoy día también la escuchamos nombrar, ¿no es cierto? Claro. Cuando escuchamos la transmisión, que es un curvón grande, pero antes era mucho más grande y tenía un peralte que ni siquiera es cómodo para subir a pie cuando visitan, porque todavía está ahí, digamos. Tú, si tú vas al circuito de Monza, puedes ir y visitar la zona de cómo era el circuito original. Y era una cuestión que llegaba a dar miedo, sobre todo cuando tú piensas en que en esos tiempos no se utilizaban conceptos de aerodinámica ni de seguridad, de absolutamente nada. Así que tiene toda esa cuestión. Monza es maravilloso, un circuito hermoso, muy, muy rápido.
0: Qué buena. Bueno, la próxima semana.
1: Lando Norris tiene. El Lando Norris se ha dado la vuelta más rápida ahí, pues cuando corría por en el 2025 con McLaren Mercedes en ese tiempo.
0: Ah.
1: 1.1 casi 0.21 segundos se demoró en Lindo en darse la vuelta.
0: Ah, mira.
2: No, pero Max Verstappen, tiene un récord de 1.18 el año pasado, reventó cronómetro Max Verstappen, sí. De 1.19 en Monza, wow. Reventando todos los cronómetros.
1: Oye, Maxito, y por harto 1.19, mira. Un segundo. Buenísimo.
0: Oye, chiquillos, bueno, entonces sigamos con las otras carreras que vienen. Madrid, esta es nueva, Dani, ¿no? Madrid, tenemos
2: este circuito, sí. Se había corrido antiguamente en Madrid, pero en otro circuito que se llama Jarama, que estamos hablando de los principios de los 80, en los 70, 80.
0: Ya.
2: Así que sí, esto va a ser un descubrimiento para todos, ver cómo va a funcionar. Si buscan el trazado ahí en internet, es un trazado bastante distinto a lo que estamos acostumbrados.
0: Sí, oye.
2: Y bueno, vamos a tener que ver cómo funcionan nuestros queridos autos de este año, mitad licuadora, mitad motor. Así que vamos a ver.
1: No diga eso. Yo me encantaría hacerme un juguito ahí, un juguito de tuna.
0: Oye. Me parece que entre el 11 y el 13 de septiembre, que es Madrid, nosotros cumplimos un año ya arriba, ¿eh? Chiquillos, les cuento. ¿Eh? Esa semana sí que tenemos que preparar algo, después de Monza, la próxima semana vamos a cumplir un año, que es súper bueno.
1: ¿Preparar algo así a la parrilla, decís tú?
0: Ah, no sé, vamos a preguntar.
1: ¿Preparar algo así, una ensaladita con una, algo así?
0: Bueno, en una de esas.
1: ¿De qué decir? ¿Preparar algo? Un programa.
0: Ah, un programa con algo.
1: Programa con un alguito.
0: Oye, el 8 dice que no hay problema. Dice no hay problema. Dice, no.
1: El día del Señor, día domingo, día del Señor. Tendríamos que cambiar a un día un poco menos ortodoxo.
0: Pero si tenemos que hacer una aceleración virtual porque todo está lejos. Oye, bueno, espérate, claro. Madrid, después viene Bakú, que a mí me encanta Bakú, ¿eh? A todo esto. ¿Qué les parece a usted el circuito Bakú, chiquillos? Hagamos la corta, sí, porque ya nos quedan unos minutos para hacer el primer corte, chiquillos. Cuéntenos.
1: Azerbaiyán, un paisazo, pues.
0: ¿Eh? Sí,
1: estupendo. ¿Quiere que le cuente algo de ahí?
0: Hablemos un poco, la Dani, que nos comente un poco cómo le gusta, si le gusta o no le gusta el circuito, la pasada por el castillo esa donde todos se quedan pegados.
1: Sí, pues, alucinante.
0: Esa curva es muy buena, esa curva. Amigo auditorio, Dani, dale nomás.
2: Me parece un circuito bonito, lindo. Creo que tiene, para mi gusto personal, el himno más lindo después del de Italia, por supuesto, es el de Azerbaiyán. generalmente se lucen en el momento cuando lo cantan, precioso. Ahora, es un circuito muy ingrato con mis pilotos, que están con Ferrari, así que le tengo como esta, como tengo como una mirada un poquito recelosa respecto a Bakú, pero es interesante, sí, ciertamente es un circuito muy exigente. Ahora vamos a ver qué va a pasar este año con este nuevo motor, claro, con respecto a esas dos rectas que tiene. Vamos a ver si vamos a alcanzar a ver cómo se caen los autos al final de las rectas con sin potencia. Vamos a ver cómo hacen con la regeneración. Va a ser un circuito, diría yo, que bastante interesante para ver. Espero que no sea una fomedad, porque podría pasar por, claro, por el tipo trazado. Pero vamos a ver, así de buenas a primeras a mí me gusta, obviamente que es, sacando todo lo que es política de lado, encuentro que Bakú es un muy buen circuito, sí.
0: Sí, oye, además que eso, como tú decías, Dani, tiene esa recta larga donde hemos visto varias embarradas y en algún momento se le reventó un neumático a Max. ¿Te acuerdas que ganó Checo Pérez esa carrera? Y han pasado cosas ahí, voló. ¿Te acuerdas que sale de una curva Alonso y vuela, se da vuelta y termina en un lugar y no le pasó nada, por supuesto? Bueno, Bakú la lleva, Bakú tiene sus cosas, así que es. Después aquí Bahrein, chiquillos, se cambia a Malasia. ¿Sabían eso, no es cierto? Sepang, así es. Sepang se llama la pista de Malasia. Y nos vamos para allá por producto de la guerra, ¿cachai? Bahrein.
1: El circuito internacional de Sepang.
0: Sepang, sí, eso es Malasia.
2: Un circuito que los que seguimos la Fórmula 1 desde hace muchos años, era un circuito que a mí me gustaba mucho mirar en Fórmula 1 antes.
0: Sí.
2: Era muy bonito, tiene cosas muy interesantes. Y algo que se nos quedó, algo importante que pasó en Azerbaiyán el 2021.
0: Sí.
2: Acuérdense que fue cuando Hamilton dejó puesto este setting en del Brake Magic y pasó de largo en la primera curva cuando se relanzó la carrera.
0: Ah, claro. Y pasó.
2: Esa fue una, para mí es de las postales que tiene Bakú en este caso. Pero sí, continuando con Sepang, va a ser interesante porque es una carrera que ya no está en el calendario de año a año, así es que va a ser muy muy entretenido de ver.
0: Bueno, después viene Marine Bay, que es en Singapur, y bonito circuito también Singapur. Bueno, ahí los calores, ahí este Marine Bay, es una de las carreras más calurosas que hay, parece. ¿Eh? ¿Ustedes se acuerdan que
1: de noche
0: terminan muy deshidratados los cabros? Y ahí,
1: sí,
0: ahí se siente lo que son los atletas, porque en el fondo los pilotos son unos atletas. ¿Para qué estamos con cosas?
1: Por supuesto, de altísimo rendimiento. No solamente manejan, tienen un acondicionamiento físico bastante riguroso, son todos muy delgados y fibrosos y fuertes, pues tienen un cuello, o sea, para no salir volando en la cuestión y aguantar el choque. Se nota de repente cuando muestran en las cámaras que van en los cascos de adentro, no el de arriba del auto, sino que el que va dentro del casco, se mueven para todos lados los gallos, si van rajados. Claro. Y las callecitas pareciera que no tienen ni una piedrita, nada, que son que una losa, y no, pues compadre, se va moviendo harto, pianito para arriba, saltan los autos, se cruzan, es fantástico. Cómo manejan es increíble, cómo van, le dan a un lado, le van quitando presión a un freno, al freno derecho, al freno izquierdo. No, olvide una locura, así como andar en otra, Han Solo, los Han Solo de la pista. Es increíble, yo lo encuentro increíble cómo manejan.
0: Sí, vos. Oye, espérate, vamos a hacer la... ¿Qué?
1: Sí, dale.
0: Después viene Estados Unidos, la América, el 25 de octubre. Ya no vamos a profundizar más. Después viene Hermanos Rodríguez, el primero del 11. De ahí saltamos a Sudamérica, Interlago, el 8 del 11. Maravilloso circuito. Después viene Las Vegas, 22 del 11.
1: Las Vegas.
0: Y Qatar y Abu Dhabi, veremos, porque en realidad como está la cosa media complicada, no están pasando los barcos por ahí, así que esos dos últimas carreras está por verse, porque en realidad no sabemos qué irá a pasar ahí, pero son bastante...
1: Oye, ¿y podrían hacer ese, el GP de Las Vegas, lo podrían hacer unas dos veces, así como para no hacer el de Qatar y Abu Dhabi, repetir el de Las Vegas?
0: ¿Sabes? Algo parece que escuché, Dani, ¿escuchaste tú algo sobre que de repente Las Vegas podía hacer dos carreras? ¿O escuchaste algo así?
2: No, la verdad yo no he escuchado nada por el estilo.
0: Ah,
2: y sabe. Si hay que repetir un gran premio, yo preferiría que fuera otro, que no fuera Las Vegas, pero
0: sí,
2: no, yo no he escuchado nada, por lo menos como, así como seriamente, no.
0: Bueno, ahí tenemos, esas son las 11 carreras que nos quedan, chiquillos, y vamos a pasar ahora a un tema. Osi, todo tuyo.
1: Por supuesto, chiquillos, vamos a repetir un tema viejo, de hace que lo escuchamos alguna vez, porque todos sabemos ya que el famoso James Hetfield, el líder de esta banda que para muchos es la banda de metal por excelencia, la más grande de todos los tiempos, famosa por llevar el metal a la posición que tiene ahora en todos los charts, primeros en, hasta en Billboard, compadre, ahora en la música popular, es conocido por diseñar y personalizar autos clásicos únicos como el Jaguar Black Pearl y el Papa Aquarius. Sí, señoras, señores, niños, niñas, hermanos y hermanitos, en Radio Pisco FM, Metallica y de su disco Reload de 1997 suena la maravillosa Fuel en Pisco FM.

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1: Así es, chiquillos, en vivo y en directo a esta hora, cuando son las 18 horas y 4 minutos, estamos junto a estos chiquillos. Capos de la Fórmula. Osi, ¿cómo estás? Buenas. Dele.
2: La compadre tiene una fuerza y además que es como toda la onda del hot road gringo y todo, porque estos son fanáticos por esa
1: lecera. Usted habla de
2: grandes camiones gigantes.
1: ¿Usted habla de Metallica?
2: Sí, me encanta ese tema, compadre. Me encanta ese tema. Oye, bueno, qué bueno que salimos un poco de la duda de esto de si acaso podrían repetir en Las Vegas, porque si no los dice Dani, no es, queridos amigos, porque podemos estar todos equivocados, menos ellos, queridos hermanitos y hermanitas de la Fórmula 1. Oye, quería salir también de otra duda. ¿Qué pasó esta semana, Dani, con el famoso Aduo? ¿Qué cagüina hay ahí, querida niña? Usted que es técnica y que sabe todo eso.
3: Bueno, gracias por las flores, primero que todo. el Aduo, nosotros lo habíamos hablado en un programa anterior. Vamos a retroceder en el tiempo. El año 2014, para los que veíamos la Fórmula 1 y para los que no, hizo su entrada en Mercedes como escudería que no fuera solo proveedora de neumáticos. Antes corría McLaren Mercedes, ¿cierto? Después Brown.
2: Claro.
3: Mercedes, pero ellos empezaron con su carrera propia, digamos, con su escudería propia. Y resulta que, bueno, se habló mucho ahí de traspaso de información ilegal, porque llega Mercedes y empezó la era híbrida de los motores el año 2014. O sea, se empezó a incluir esta cosa de los motores, de la regeneración de energía y todo aquello. Y de pronto Mercedes, que venía de la nada, tenía un motor que tuvo una evolución fantástica, increíble, no dejó ganar a nadie, lo ganó todo, y los otros equipos quedaron totalmente relegados. Ahora, ¿qué dijo en esta oportunidad la federación? Empieza un reglamento nuevo y pudiera pasarnos lo mismo. Pudiera pasar que un equipo se despegue totalmente y los otros quedan ahí sin posibilidad alguna. Y eso, por supuesto, vuelve que hace que el campeonato sea entretenido solo para los que van ganando y el resto se empieza a desenganchar. Entonces, ¿qué dijo? Dijo, ok, lo que vamos a hacer es lo siguiente. Para este año, 2026, que viene toda esta reglamentación nueva de motores nuevos, vamos a instaurar una posibilidad que se llama el ADUO. Son siglas en inglés, pero en español lo que significa es oportunidades de desarrollo y mejoras adicionales. En general, lo que nosotros teníamos antes es que partías con un auto y eran muy pocas las actualizaciones que podías hacerle o los cambios que podías hacerle. Tenías que mantenerte siempre dentro de ciertas cosas y cierto presupuesto. Pero considerando el cambio, la federación dio esta idea. Ahora, el tema es, ¿cómo funciona? ¿Cómo va a funcionar, señora federación? Cuénteme, explíqueme. Bueno, es muy sencillo. La federación va a evaluar los motores y va a ir estableciendo los rendimientos de cada uno. Ojo, este es el motor de combustión, ¿ya? Entonces, a partir de eso, ¿no es cierto?, evalúan a todos los motores y digo, ¿cuál es el que tiene mayor rendimiento de todos esos? ¿Ya? Y a ese podríamos ponerle, no sé, motor 1, motor 0, pongámosle motor 0. Ese es el que tiene el mayor rendimiento. Y de ahí para abajo vamos a ir dentro de una escala. Entonces dice, ok, voy a poner tres opciones. Que los motores que estén dentro del 2% inferior al rendimiento del que tiene más, o sea, del motor cero, van a tener unas posibilidades de mejora, ¿ya? Y lo que van a hacer, que, o sea, si tienen un 2% inferior al motor cero, van a tener ciertos permisos especiales para desarrollar un poquitito más el motor. Ahora, ¿qué pasa si hay alguno que tiene un poquitito más, señora FIA, si estoy más abajo que el 2%? Ah, interesante pregunta. Si usted tiene desde el 2 al 4% de rendimiento inferior al motor cero, la federación no solo lo va a autorizar a tener más permiso para desarrollar su auto, sino que además le va a dar un permiso aproximado de $3 millones adicionales al presupuesto. O sea, usted puede dólares más
4: ya
3: para esta temporada, y además te voy a permitir una actualización adicional para este año y otra para el otro año 2027. Oye, y si hay alguno que va mal y va más de 4%, bueno, mira, yo soy tan buena como federación que ahora te voy a dejar gastar hasta $11 millones más sobre el presupuesto. Te voy a dar más horas en el banco de prueba, que va, es hasta un 30% extra, que es mucho, y además te voy a dar múltiples oportunidades para homologar tu motor nuevo. ¿Cuál era el objetivo? Tal como les dije, evitar que pasara lo que pasó en 2014. Ya permitir recuperar terreno a los fabricantes que estaban rezagados, digamos. No sé si se entiende ahora.
2: Sí, se entiende. Oye, una pregunta, en ese tiempo, en el tiempo de Mercedes del 2014, ¿quién corría ahí en Mercedes? ¿Quién era el capo que se ganó todo ahí en ese tiempo?
3: Hamilton, pues.
2: Hamilton, ¿no es cierto?
3: Hamilton y Rosberg corrían ahí.
2: Ese fue el tiempo de oro, la época de oro de Hamilton.
3: Bueno, es que ahí empezó a ganar campeonato tras campeonato, porque efectivamente tenían muy evolucionado el motor. Fue algo bastante, después habló, y de hecho hubo denuncias de que la federación le había pasado información muchos años antes a Mercedes de que se iba a venir un cambio en el reglamento y los motores iban a ser híbridos
2: para desarrollarlo,
3: porque en el fondo, ¿cómo pasas tan rápidamente de trabajar un motor de combustión que tiene que ir como los que la vieja escuela, ¿no es cierto?
2: Ajá.
3: A tener un híbrido tan potente en relación a los demás, porque era Mercedes contra todo el resto. Entonces, claro, la intención era que hubieran tenido información y hubieran estado desarrollando el motor desde hace mucho tiempo antes. No creo en nada, por supuesto, porque la federación es así, pues yo mando, yo digo, y si yo digo que sí es sí, si yo digo que no es no. Sé que no se trata de ir al TAS, eso no existe aquí en Fórmula 1.
2: Y si tú no crees, nosotros tampoco, querida Dani.
3: No, así no va. Ahora viene la parte importante de la dúo, porque la federación no dice inmediatamente, bueno, tal vez vieron adscribirse ahora a la dúo para que yo les dé los permisos, ¿no es cierto? Pero lo lanzo después de un tiempo. Dice, okay, esto fue lo que pasó en la última inscripción o apelación, o como quieran llamarlo. Y pasa algo súper curioso acá, porque el 27 de agosto, al menos yo tuve la información, puede haber sido que haya un par de días antes, pero la federación dio a conocer la clasificación a dúo de ahora. ¿Y qué dice? Dice que el motor con mejor rendimiento es ta ta ta tan. ¿Qué piensan ustedes?
4: A ver.
2: Mercedes.
4: No, McLaren.
3: Oh. Es Red Bull. Red Bull.
4: Oh, yeah.
3: Es un motor, ¿no es cierto?, que es Ford. Dicen que tiene mayor rendimiento. Entonces uno dice, bueno, pero si tiene mayor rendimiento, ¿por qué está tan abajo? ¿Por qué no está Max Verstappen primero? Claro, porque como les decía, lo que mide esta cuestión es el rendimiento del motor de la combustión. Mide cómo es la regeneración de energía, mide la relación con cómo funciona el motor en relación al chasis, etcétera, etcétera. Entonces, ¿qué pasó? Que Red Bull se queda sin posibilidades de tener... ¿no es cierto? No tiene a dúo, ni tiene, o sea, tiene que seguir con lo que es, con el presupuesto inicial, y Mercedes quedó en el rango del 2 al 4%, o sea, va a tener estos $3 millones adicionales en presupuesto y posibilidades de mejora. Audi, Ferrari y Honda quedaron con más del 4%, así que van a tener 11 millones y todas las otras cosas que yo les decía, por supuesto los otros equipos también. Pero ahora, es complejo, porque efectivamente solo considera el motor de combustión, que no es lo único que hace la diferencia de rendimiento en las unidades de potencia, ¿no es cierto? Claro. Unidades híbridas en este caso.
4: Demás.
3: Así que es bien, uno podría decir, pucha, desde el espíritu inicial uno lo entendía y decía, sí, está bien, me parece súper bien que existe esta posibilidad, pero ahora se ve castigado, ¿no?, de alguna manera, un equipo que en realidad es de los que más necesita el poder tener posibilidades de tener más presupuesto, etcétera, etcétera. Pero bueno, no había manera de preverlo.
4: De
3: así
4: más.
3: Es que ese es a dúo y esa es la noticia que iba a dar la federación y ahora se puede cumplir.
4: Bueno,
2: se cuestionaba en la federación de en la federación, claro. No.
4: Oye, chiquillo,
3: interesantísimo porque
4: aló, oye.
3: No, lo que es súper interesante porque ahí nos damos cuenta también que Red Bull, después de que se fue, bueno, desde antes, pero ahora que se fue Adrian Newey, que era el ingeniero que les hacía el chasis, que les hacía el auto, que veía lo de la aerodinámica, ha sido muy complejo para ellos volver a poder amalgamar estas situaciones de motor versus versus chasis. Así que es una noticia que hay que leerla desde varios puntos. Muy, muy interesante. Triste para Red Bull porque es como que en el fondo pone de manifiesto que tienen un problema grave y que no sé cómo van a poder recuperarse en lo inmediato.
4: Bueno, wow. Ya, Dani, mira, bueno, es muy interesante lo que nos diste, muy interesante. Oye, vamos a hacer un pequeño break y vamos a escuchar circuito interno y después seguimos explicándoles a los auditores. Vamos a aprovechar de explicar muchas más cosas que tienen que ver con los segundos que los autos mejoran para tener mejor posición, digamos, por decirlo de alguna manera, va a llegar mejor, tiene mejor rendimiento, que todas estas cosas que estamos hablando son exclusivamente para que los gallos tengan un segundo menos, dos segundos menos.
2: Lleguen antes.
4: Exactamente. Entonces,
2: pero ya así de poquito, un segundo, medio segundo, un cuarto de segundo, una décima de segundo, centésima de segundo, hacen la diferencia entre el peldaño del anhelado.
4: Y en esto, chiquillo, y en esto tiene que ver mucho la concentración y cómo uno hace que esa concentración se transforme en algo positivo en el deporte y mejorar así los segundos, como nos explica nuestra querida amiga psicóloga con su circuito interno. Aquí tenemos a la Maite, chiquillos, que nos manda esto desde donde ella está, lejos en la cordillera, y nos cuenta esto que es tan importante y también tan importante para nosotros, así que pongámosle harta atención porque a mí me encantó lo que dice ella. Ya ahí va.
2: A ver. Circuito interno.
5: Soy Maite Sanfacio de Burbuja Natural, aquí en el espacio Circuito Interno. Hoy os traigo una reflexión para compartir. ¿Estar presente es solo una moda New Age o puede llegar a ser una estrategia para sobrevivir? En el caso del piloto de Fórmula 1, la capacidad de estar completamente presente literalmente le salva la vida. Imaginemos esta situación. Vas a más de 300 km por hora, acabas de cometer un error, quizá hasta has perdido una posición. ¿Qué haces? Si tu mente se queda enganchada en el error anterior, tu atención deja de estar donde tiene que estar, en la siguiente curva. Y en Fórmula 1, una distracción de apenas décimas de segundo puede tener consecuencias enormes. Pero tampoco puedes irte demasiado al futuro. El piloto no puede entrar en la curva haciendo cálculos sobre el resultado final mientras tiene que tomar una decisión en milésimas de segundo. El control atencional es la capacidad de llevar la atención exactamente al estímulo que importa en este momento, a esta curva, a esta frenada, a este instante. No al error de hace dos vueltas, no al resultado de dentro de una hora. En nuestra vida cotidiana no conducimos un Fórmula 1. Si nos distraemos pensando en una conversación del pasado o preocupándonos por lo que ocurrirá mañana, probablemente no nos vamos a estrellar contra un muro. Pero pasamos una enorme cantidad de tiempo rumiando lo que ya no podemos cambiar o anticipando situaciones que todavía no han ocurrido y probablemente nunca ocurran. Y esto tiene un coste. Ansiedad, estrés, miedos exacerbados. A un piloto, perder el presente le puede costar una carrera y poner en riesgo su seguridad. A nosotros, perder el presente nos va desgastando poco a poco. Nos roba capacidad de disfrutar, afecta nuestras relaciones y nos mantiene mentalmente ocupados en lugares donde en realidad ya no estamos. Porque mientras seguimos revisando lo que ocurrió ayer o intentando controlar lo que pasará mañana, nos perdemos el ahora. El pasado sirve para aprender y el futuro para planificar. Pero la vida, igual que una carrera, solo se puede conducir desde el presente.
4: ¿Qué tal? ¿Qué tal, amigo?
2: Amén.
4: Desde el presente podemos conducirlo todo. La verdad que es bien importante lo que dice la Maite. Gracias, Maite, te pasaste. Muy linda tus palabras, muy buena. Muy buen aporte, porque en el fondo eso es, estar presente. Y uno tiene que sobrellevar las cosas que hace, pues, buenas, malas, pero es el aquí y el ahora, como dicen algunos, o que es lo que tenemos que tener siempre. Mucho. Muy importante, ¿no es cierto? Oye, ya pues, chiquillos, pasemos a hablar un poquito y a contarle un poquito a los auditores. Por ahí ya me llegó un saludo de la ciudad de la furia, que parece que está medio mal este cabro, está resfriado, ¿eh? Está resfriado. Es que estuvo de cumpleaños.
2: César. Ay, César.
4: Sí, pues, estuvo de cumpleaños.
2: ¿Cuántos habrá cumplido?
4: Te puedo decir.
2: A ver, ¿cuánto? Oye, Marcelo, mira, antes de entrar en eso, sabés que yo estaba, cuando escuchaba a la Maite, yo iba reflexionando en mi psique también, po.
4: Ya, dale.
2: Entonces yo, y me recordó a esas veces que uno va manejando, por ejemplo, y va, y como que queda mirando para otro lado, así. Y como que se va para otro lado, se desconcentra y se va para otro lado, pero hay algo dentro de nosotros que va manejando el auto, porque yo me he visto muchas veces que voy mirando para arriba, que se lleva de repente así, y algo me avisa que viene algo adelante, no sé si es que la visión periférica, pero hay un subconsciente que en algún momento maneja el auto, compadre. Yo estoy seguro de eso. Podríamos preguntarle alguna vez a nuestra amiga psicóloga, porque a mí me ha pasado, yo sé que a todos les ha pasado que van mirando para un lado, pero es que no pierden, que hay algo dentro de ustedes que no pierde el camino de manejar, vais doblando, vais señalizando, pero vais pensando otra cosa, no por mucho rato, sí, por supuesto, pero me ha pasado. No sé si a ustedes, chicos.
4: No sé a la Dani. Sí, claro. Dani, ¿te ha pasado esto a ti?
3: Sí, ¿eh? Sí, me pasó hace muy poquito, de hecho.
4: ¿Choqué?
3: De repente fue como, yo para el trabajo, yo me demoro harto, trabajo lejos de mi casa. Y de repente fue como, uy, y no me di cuenta cómo había llegado, casi al lado de la pega, no me di cuenta del trayecto. Llegué.
2: Claro. Y tenía yo organizado todo el día ya.
3: Bueno, sí, había dado un cuanto, me había vengado de otro.
2: Y había mandado 3 mails. Muy bien, muy bien. Es el MC consciente de dentro de la mente.
4: Ahora yo
2: que maneja él solo, querido amigo.
4: Oye, ¿sabéis que en esos términos, ponte de inconsciente, yo no comparto mucho el término de la inconsciencia, porque en el fondo...
2: No, yo digo subconsciente.
4: Claro, yo creo que siempre uno está consciente de todo, lo que pasa es que está ahí más cerca o más lejos de la claridad, por decirlo de alguna manera, porque a veces cuando uno se manda ciertos numeritos, como que se aleja de la realidad o de la claridad, ¿cachai? Pero bueno, esas son cosas que ocurren, ¿no? Entonces... como que no hay inconsciente aquí, para mí no hay ningún inconsciente aquí, todo es consciente y te podéis mandar la distracción del día y te podéis matar, digamos. Pero
2: claro.
4: por eso que es importante siempre mantenerse, como decía la Maite, mantenerse atento a lo que tú estás viendo adelante. Y más los pilotos de Fórmula 1 que van a 300 kilómetros en un segundo, recorrieron 200 metros, po. O sea, es una cosa.
2: Sí, no, ellos no piensan en otra cosa, po.
4: Claro.
2: Pero yo digo, cuando uno va manejando, sobre todo en esta, entre Vicuña y Serena.
4: Ah, que anda queda puro paviando, va mirando el paisaje, po, ahí uno, ¿o no?
2: Claro, pensándole cera y hay algo dentro de nosotros, el famoso subconsciente que va guiando el auto, como por una cuestión mea mecánica
4: cuántica,
2: espiritual.
4: Ah, espiritual.
2: Una mecánica, una espiritualidad cuántica mecánica absoluta.
4: ¿Ah? Así, con términos actualizados nosotros, ¿ah? ¿Eh?
2: No, totalmente actualizada, mormónico.
4: Oye, tenemos, a ver, antes de que sigamos, vamos a ver qué nos dice la ciudad de la furia. ¿Les parece?
2: A ver,
4: veamos. Sí. Veamos.
6: ¿Cómo andan, amigos? Acá reportando de la ciudad de la furia. Bueno, nada, para mandarles un abrazo, decirles que esta semana no tenemos mucho para reportar, y así que les mandamos un abrazo grande de acá de Buenos Aires.
4: Oye, este no dijo nada.
2: Este no. El report. Ay, sí.
4: Se va. Esto es genial. El cumpleañero.
2: Oh, y todo porque está de cumpleaños.
4: Sí, ayer. Olvídate, la fiesta de ayer y la de anteayer. Sí, este partió el viernes. El viernes partió.
2: Oye, así que no tiene mucho que reportar. Mira que... Bueno, soy sincero, los argentinos son así, ¿eh? Son sinceros.
4: No tengo, estoy acostado y no tengo mucho más que reportar, dice el Patu. Oye, hablemos.
2: Por esa pura cuestión no le vamos a poner más en la cancioncita esa del Cerati.
4: Dime, Dani.
3: Es que si no ganan, no hablan, po.
2: O sea, claro.
4: Oye, como tenemos, chiquillos, como tenemos tiempo, contemos un poquito sobre, no sé, los frenos. Hablemos de los frenos. Acuérdense que los frenos también son importantes en Fórmula 1, queridos auditores, porque son los que cargan la batería eléctrica. Y además que ellos, los frenos de los Fórmula 1 son espectaculares. Ellos tienen a tal nivel esa percepción entre el pedal y la función del freno, que ellos hacen que su frenada, más que frenarse, sea una aceleración. ¿Sí o no, Dani, cuando están en las curvas y en esas cosas? Ojo, sí. Y Dani, cuéntenme un poquito ustedes lo que ven.
2: ¿A ver?
3: Dani. Mira, personalmente a mí me parece que decir que frenar es una aceleración es un poco mucho, pero...
2: Es una falacia.
4: Pero sí.
3: Ahora, pero sí entiendo el concepto, pero mira, efectivamente los frenos de un Fórmula 1 son una cuestión de una ingeniería absoluta, fantástica. Recordemos que aquí, cuando uno frena en un auto de la calle, tiene que conocer la sensibilidad del pedal de su freno. Uno se cambia de auto y no frena igual que tu auto, que el auto en el que andabas antes. Bueno, en el Fórmula 1 esto es lo mismo, es la modulación de la frenada es primordial, y para cada piloto es distinta. El pedal no es igual el pedal de Russell que el de Kimi Antonelli, tampoco el de Hamilton con el de Leclerc. Son hechos distintos de acuerdo a sus necesidades y su estilo de manejo. Ya hemos visto mucho nosotros en las transmisiones cuando dicen estira la frenada, ¿no es cierto? O ese tipo de cosas. Eso no es
2: bloquea y todo eso.
3: Claro, esas son cuestiones porque o el freno va más lento que lo que va a la rueda, pero esas son ese es otro tipo de cosas. Pero a lo que me refiero es a que cada piloto tiene su sistema, su forma en la que frena. Algunos frenan más pronunciadamente, otras menos pronunciadamente, y estos frenos, independiente de quién sea, alcanzan unas temperaturas tremendísimas. Estamos hablando de que alcanzan sobre 1000 grados Celsius, y de hecho funcionan óptimamente a partir de los 500 grados Celsius.
2: Wow.
3: No son un freno, el material es un disco de carbono, y además los calipers que tiene, que son la pinza que aprieta, o sea, el funcionamiento de todo freno, de un auto de calle o de un auto de Fórmula 1, es un disco que va girando con la misma rueda, que cuando aplico el freno hay unas pinzas que se llaman caliper que la aprietan este movimiento, este giro de este disco, y lo frenan por fricción, ¿no es cierto?
2: Claro, con una pastillita.
3: Exactamente. Estos calipers en este caso son muy distintos, mucho más grandes, por supuesto, que los que tiene uno en el auto. ¿Y para qué vamos a decir los discos? Pues estos discos de Fórmula 1, aparte que son bastante grandes, tienen una cantidad enorme de perforaciones. Yo no sé si algunas veces en algunas imágenes los han mostrado, cuando muestran las ruedas, qué sé yo. Es un disco, un plato, que tiene un montón de hoyitos. ¿Para qué son estos hoyitos? Porque trabajan a temperaturas tan altas, pero también tienen que refrigerarse al mismo tiempo. No podemos permitir que un disco eleve su temperatura hasta que ya
2: se funda.
3: Porque, bueno, antes de fundirse, lo que va a pasar es una cosa que también ocurría antes, antes que llegaran mejoras acá los autos de calle, estoy hablando, no sé, 25, 30 años atrás, hay una cuestión que es como que el freno ya no te responde. Está tan caliente que no hay adherencia. Entonces no responde. Y eso también podría pasarle a un auto de Fórmula 1. Aquí es muy entretenida esta cuestión de la ingeniería, porque claro, ustedes saben que a veces cuando hay viento en un trazado de Fórmula 1, ese viento puede incidir en el resultado, en cómo anda el auto, en cómo se mueve, en cómo se agarra. Bueno, estos hoyitos del disco, también pueden llegar a influir en esto, porque son muchos. Entonces, el ingeniero, los ingenieros tienen que llegar como a equilibrar todas estas situaciones, y que parece que fuera como casi como imposible. Uno dice, ya, pero ¿cómo hilar tan fino? Bueno, sí, esto es la Fórmula 1, es hilar fino, es determinar equilibrios entre cosas que parece que no tuvieran ninguna relación, pero finalmente te hacen tener un auto mejor, peor, más preparado para la carrera, más equilibrado, etcétera. Ahora, en cuanto a lo que corresponde al piloto, el piloto también en su manubrio, que ustedes lo han visto, lo hemos visto, que tiene no sé cuántos, tiene como, en realidad no es que no sepa cuánto. En Mercedes específicamente tiene 25 botones de interrupción. No sé, Ferrari no me ha mandado su ficha técnica, no quisieron mandármela.
2: Ingratos.
3: Sí, yo les digo, yo los amo, los voy a amar, y el último día de mi vida, cuando me muera, voy a decir Forza Ferrari, y va a ser mi... Y así he conseguido información técnica específica. Bueno, Mercedes tiene 25 botones o interruptores, y de 5 de estos, o sea, 5 de los 25 tienen que ver con el balanceo de frenos y el setting de frenos que maneja el piloto. Nosotros, cuando vamos manejando, frenamos nomás. El auto tiene que frenar, y eventualmente, si el freno es muy brusco, se empieza a activar el sistema de ABS, pero nada más. Yo freno, piso el freno y se acabó.
2: O frenamos, o chantamos.
4: Oye, Dani. Así es. Dani, entonces podríamos decir también que ellos tienen posibilidad de frenar tanto por neumático, por el tren delantero, por el tren trasero. Ellos pueden regular ese frenado también.
3: Claro que sí. De hecho, el tren delantero y el tren trasero funcionan de manera distinta. El eje delantero es totalmente hidráulico y directo. O sea, yo piso el freno, se muevo, ¿no es cierto?, con este pisar un líquido, y ese líquido activa los frenados del caliper.
4: Yeah.
3: Pero el eje trasero es muchísimo más complejo, que es al revés de lo que ocurre en la gran mayoría de los autos de acá de calle, ¿no es cierto? Que el eje trasero es mucho más sencillo, que ocupa un freno distinto que se llama de tambor y balata, pero no importa, no nos vamos a meter en eso ahora para no confundir tanto.
4: Claro.
3: Pero el eje trasero de un Fórmula 1, aquí ocupa un sistema electrónico y que combina frenos, combina el frenado hidráulico, combina con el freno de motor, y además con la recuperación de energía a través del engine. Ya recordemos que el frenado es el que nos permite en gran medida recuperar energía en este motor, en motor de cinético, ¿no es cierto?, que nos va después a entregar la potencia para pasar al rival o qué sé yo. Entonces, y todo eso es una parte, pero además el piloto, mientras va manejando, mientras va a 300 kilómetros por hora, mientras está tratando de pasar a alguien, mientras lo están intentando pasar, mientras el ingeniero le está hablando, mientras se está muriendo de sed, mientras todo esto está pasando, tiene también que balancear si es que necesita que el freno presione más al lado, en el lado derecho, en el lado izquierdo, en el lado trasero, en el lado delantero, dependiendo de la curva, de cómo responde su auto a la curva, de la forma de la curva generalmente. Entonces es bien específico, interesantísimo y demandante. O sea, yo realmente a veces me pongo a pensar, ¿cómo puede un piloto de Fórmula 1 hacer todo lo que hace durante la carrera? Y es bien impactante, pero sí, 5 de los 25 botones de Mercedes, al menos, son para equilibrar en carrera el vehículo.
4: Wow.
2: Fantástico.
4: Wow.
2: Fantástico.
4: No, espérate. Espérate, le voy a agregar una cosa más. Le voy a agregar una parte que tiene que ver con cuando ellos ponen el alerón delantero. Como ahora tenemos alerón atrás y adelante, en las curvas también abren a veces el alerón delantero, ¿no, Dani? Que también tiene que ir preocupado de eso, ¿o no?
3: Sí, claro. Lo que pasa es que ahora, efectivamente, bueno, está el famoso modo carrera. Sí, efectivamente. Es que la cantidad de cosas que hace un piloto de Fórmula 1
4: es
3: tremenda. O sea, imagínense que tiene que ver, tiene botones para el freno, tiene botones para el diferencial, que en el fondo es cuánto torque le voy a dar a una rueda, y todo eso en carrera. Recordemos que todo esto que yo estoy hablando lo hacen en milésimas de segundo, porque son decisiones que pueden resultar en que te saliste de pista, mantuviste la línea, la curva, la cuerda, ¿no es cierto?, etcétera.
4: O ganáis un punto, o ganáis unos segundos también con eso.
3: Claro, o sea, en
4: bueno, esa es la idea.
3: En este momento, ¿cierto? Ahí tú puedes cambiar settings de la unidad de potencia, puedes cambiar visualizaciones de la pantalla, activas la radio, limitas, pones el limitador de velocidad cuando entras en pits, etcétera, etcétera. Mira, yo no sé si ustedes lo han visto, pero en un momento a Charles Leclerc se le quedó abierta la comunicación de la radio mientras él estaba hablando con su equipo, y lo único que se escucha es la manera en que él respira durante la carrera. Es tremendo, se da cuenta del desgaste físico que tiene un piloto, y de hecho de la radio le dicen: Charles, por favor apaga tu radio porque está prendida, y es impactante la cantidad de cosas que tiene que hacer. Imagínense que en Melbourne, por ejemplo, el manubrio que tiene las paletas, ¿no es cierto?, atrás para hacer los cambios, sí, para pasar los cambios y bajar, en Melbourne, en una sola vuelta se aplica más de 50 veces el cambio marcha. 50 sí. veces con
4: wow.
3: Entonces, una de las cosas, de las un montón de cosas que tienes que hacer, y a todo eso súmale que vas compitiendo con otros autos al lado, adelante, atrás, que te quieren pasar, al que quieres pasar, una maravilla.
2: Claro, que te toca Antonelli atrás.
4: Oye, hagamos un pequeño break. Vamos con el siguiente tema. O si mándanos con el siguiente tema tú.
2: Compadre, yo estoy.
4: Dale.
2: Estoy lleno de gozo. De gozo, hermanos y hermanas. Aquí en nuestro pequeño templo erigido para el culto a la velocidad, invocamos al dios de la cultura industrial norteamericana, creador del viento y el asfalto. A ti, Al Jürgensen, que nos enseñaste esta plegaria a los avatares tuerca, mostrándonos la luz del túnel. Del disco Salmo 69 de 1992, la canción famosísima y exquisita. Sí, chicos, créanlo. Aquí en la 100.1, Jesus Build My Hot Road Ministry en Radio Pisco FM, hermanos.
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3: Amigos y amigas, volvemos y estamos aquí con Ozzy. Ozzy, cuéntanos un poquito cómo vamos todos. Esta canción.
4: Mira,
3: dale.
4: ¿Cómo les quedó el ojo con el temita, chiquillo? Veo que vaya. Todos quedamos aceleradísimos con este tema, que es una oda al hot rod de Estados Unidos. Este deporte, pseudo deporte, lleno de fanáticos, entre ellos muchos rockeros, sobre todo aquí el gran Jürgensen le da las gracias a Jesús por construirle su home road. Queremos mandarle, ya le mandamos nuestros amigos, los saludos a nuestros amigos de Paihuano, y queremos saludar también a los que nos escuchan por la 91.9 Vicuña, la 90.9 de La Higuera, 91.5 Tongoy y toda la costa de la cuarta región, 93.3 de Montepatria, 92.5 con Barbalá, 93.7 Illapel, 90.7 Concumén, 89.9 Salamanca, 88.9 de Los Vilos, y la saludamos a nuestros nuevos amigos, ya seminuevos, de la 103.7 en Hallado Valle, donde terminamos por cubrir absolutamente toda la cuarta región. Oye, y queríamos retomar también los temas un poco técnicos que estábamos hablando con la Dani, y darle algún esbozo con respecto a los neumáticos, que es muy importante. En cada carrera se ocupa cierta categoría de neumáticos, por lo general son tres, blando, medio y duro, que se ocupan, pero no siempre son los mismos, ¿no, Dani?
5: No, efectivamente, bueno, hay un solo proveedor de neumáticos desde hace años en la Fórmula 1. Antes hubo otros, que también era como una doble competencia. Pero en este caso está los provee Pirelli, y Pirelli lo que hace es, Pirelli tiene cinco neumáticos para piso seco y compuestos, digamos, esto quiere decir fabricaciones de caucho. Uh-huh. Y dos neumáticos para lluvia. Ya, como lo hemos visto en otros programas, el neumático para lluvia, uno se llama intermedio, y tiene una banda verde por afuera, el neumático, y esta banda verde lo que indica es que el neumático puede circular con una cantidad de lluvia pequeña, ya, porque los canales que tiene en la banda de rodadura le permite evacuar un cierto volumen de agua. Los otros, el otro neumático, que es el que tiene la banda azul, que se llama full wet, o sea, todo full mojado, es para cuando está lloviendo. Hemos visto, obviamente, que hay carreras que aunque esté lloviendo no se corre, ni siquiera con esos neumáticos, porque simplemente no se ve. La cantidad de agua, de spray que tiran los autos que van adelante, hace que el que viene atrás no vea nada y las condiciones de seguridad no existen. O en otras posibilidades, cuando hay tanta lluvia que el helicóptero no tiene posibilidades de transitar, no tiene permiso ni autorización, entonces tampoco se puede, porque eso significa que hay un factor que es obligación en la Fórmula 1 para socorrer eventualmente a pilotos, ¿no es cierto?, que estén involucrados en algún tipo de accidente. Dicho esto, entonces tenemos para piso húmedo o piso mojado estas dos posibilidades, que son una para lluvia bajita o piso mojado, y el otro que es para lluvia extrema. Y dentro de los otros cinco, Pirelli elige según la pista que va a correr, cómo es el tipo de asfalto, el tipo de curva, la cantidad, la velocidad que alcanzan los autos, y elige de esos cinco que tiene, elige tres. Y entre esos tres va a ir uno que es más duro, otro que es mediano y otro que es más blando. Ya, entonces sí o sí va a suceder así, mira que no ocurre. Pero eso lo decide Pirelli. Claro. Y lo lleva en la posición de los equipos, y los equipos arman la estrategia de carrera de acuerdo a cómo tienen el auto, cuántas paradas quieren hacer, cómo está la condición de la pista, porque no es lo mismo correr en una pista que esté a 30 grados centígrados a una que esté a 50. El neumático no se degrada igual, el neumático no agarra mugre de la misma manera, no se le pega mugre. Entonces hay que entender que para que el neumático funcione tiene que tener una temperatura idónea, que eso también lo puede ir regulando, o sea, no regulando, pero sí viendo el piloto desde su pantalla, y hacer correcciones de manejo basado en eso, porque los neumáticos

0: crítico. Una vez que pierdes el neumático, pierdes el agarre necesario, ya no hay nada más que hacer. No puedes seguir peleando y tienes que cambiar sí o sí el neumático. Ahora, ¿cómo funciona la Fórmula 1? En este momento la Fórmula 1 te dice, usted, señor piloto, está obligado por reglamento a cambiar por lo menos una vez el compuesto del vehículo. O sea, si hay condiciones de piso seco, por ejemplo, tiene que usar un blando y un medio, o puede usar un blando y un duro, por ejemplo. Pero tiene que cambiarlo una vez en la carrera. Usted verá cómo, usted verá cuántas vueltas, eso lo ve usted. Si quiere cambiar tres veces el neumático, pero tiene que usar dos compuestos distintos por lo menos. Oye, eso es un pie forzado que existe.
1: Dani, con respecto a eso, pero en realidad ahí en Fórmula 1, uno tiene que hacer un cambio neumático como obligatorio, producto de que no vaya a llegar con un solo neumático hasta el final. Es medio difícil, ¿cachai? Incluso el duro no nos daba para 77 o 74 vueltas o 72 que tenemos a veces los circuitos. Pero como tú dices, es obligatorio tener que cambiar neumático de todas maneras, siempre.
0: No es solamente cambiar el neumático, es cambiar el compuesto.
1: Eso, el compuesto, perdón. Ya.
0: Claro, bueno, porque yo podría decir, yo puedo correr esta carrera con puro neumático blando, y no, la federación te dice no puede, tiene que hacer un cambio.
1: De más. Bueno, y todo esto, toda esta injerencia del tipo compuesto de los neumáticos, si son más duros, más livianos o menos livianos, o sea, menos liso o más liso o menos suave, tiene que ver exclusivamente con los segundos que ellos optimizan su rendimiento, ¿cachai? O sea, ahora, son mucho más rápidos algunos que otros, y dependiendo de lo que pongan es cómo van quedando, y tiene que ver también con la estrategia, que es súper importante, porque casi siempre cuando ya viene la parte final de la carrera, ponen neumáticos los mejores que tengan o los que tengan en ese momento, porque van a tener mejor rendimiento, porque están los autos mucho más livianos. Acuérdense que en Fórmula 1 hoy en día, después de todos los accidentes que hubieron anteriormente, cuando rellenaban, porque muchos rellenaban bencina o la gasolina en momentos que paraban los pits, pero era un desastre, porque era tan rápido que muchas veces se llevaron la manguera y había un incendio, qué sé yo. Hoy en día no, hoy en día ponen exclusivamente la cantidad de litros que necesitan para la carrera completa y le dan nomás. Y al final el auto está muy liviano, y además tienen que dejar un resto mínimo al final de la carrera, ¿no es cierto, Dani? Que tienen que dejar gasolina al final de la carrera también.
0: Así es, tiene que quedar un litro, creo que es lo que tiene que quedar, para que la federación pueda eventualmente tomarte una muestra para analizar el combustible, y eso tiene que estar, es reglamentario, y se ha visto pilotos perder lugares de posición por eso, por haber llegado ya con las puras ganas de llegar y no tener suficiente combustible.
1: Claro, lo he visto.
2: Oh, esa lo sabía yo.
1: Sí, ¿no te acordás? Es que hemos visto a Leclerc, un día se quedó como pasado de la meta y se detuvo ahí y no le tenía más gasolina. Bueno, pasa. Oye, bueno, Dani, ¿y entonces qué viene en Monza? Parece que viene un homenaje a alguien. ¿Cómo es eso?
0: El tributo. A uno de los pilotos más importantes de la historia que ha tenido este deporte.
1: Ya.
0: Efectivamente, digamos las cosas como son. Aquí hay a cada uno puede gustarte un piloto o puede no gustarte un piloto, pero hay algo que es claro: Michael Schumacher es un piloto que cambió la historia de Ferrari, cambió la historia de la Fórmula 1. Entró la Fórmula 1 a lo que podríamos decir una era moderna de competición. Creo que por lejos fue el primer piloto que se entrenó de una manera realmente como de deportista de élite. Y efectivamente Monza, que es el gran premio de casa para los italianos, o sea, para Ferrari, Ferrari decidió que para esta edición va a hacerle varios homenajes. Recordemos que Schumacher es un piloto que está vivo, no ha muerto, pero sí está con un daño neurológico importante que le ha impedido estar en la vida pública desde que sufrió este accidente hace varios años ya. Y Monza, en el fondo, lo vio campeón, lo vio ganar y lo vio hacer brillar nuevamente a Ferrari después de 21 años. Ferrari estuvo 21 años sin ganar un título de auto. Y eso era una cuestión que dolía mucho. ¿Y por qué lo van a hacer ahora? Bueno, porque el año, porque se cumplen ciertos hitos. Se cumple esta carrera, sí, cumplen 30 años desde el año 1996, que fue cuando Schumacher llegó a Ferrari. Llegó a Ferrari con las ganas de ganar de inmediato un campeonato, lo que no ocurrió sino hasta el año 2000. Fue bastante largo el periplo, pero en esa llegada empezó lo que se llama la era dorada en que ganó el 2000, 2001, 2002, 2003 y 2004. Sí, sí, más los dos campeonatos que llegaron a Benetton en el año 94 y 95. Entonces, y además se cumplen 20 años, ya se cumplen 30 desde que llegó a Ferrari, se cumplen 20 años desde la última carrera que ganó, ¿no es cierto?, en Fórmula 1, y además se cumplen 20 años desde que anunció que se retiraba. Recuerdo que fue uno de los grandes premios más tristes que he visto en mi vida, porque ganó en Monza, uh-huh, el año 2006, en la conferencia de prensa, que antes era sentadito, ¿no es cierto?, en una mesita. Y él dice que quería contarle a todo el mundo que es el momento de retirarse, al final que esa va a ser su última temporada en Fórmula 1, y fue una debacle. Y Ferrari decidió que, en atención a todos estos hitos, va a hacer algunos homenajes, como por ejemplo en el buzo de los pilotos va a estar la firma de Schumacher, que es muy conocida porque además es como parte del merchandising de Schumacher, que está en todas partes. La M, una S que hace como un autito, es bien bonito, y además va a tener ciertos guiños, no sé si el livery, que es como la forma en que pintan el auto o qué, pero algo dicen que va a tener el auto en relación a la Ferrari que corrió Schumacher en el año 96. No sé si será mucho más rojo, no sé, porque el auto obviamente es un auto muy distinto, pero vamos a ver, estoy bien expectante por aquello, y siempre es bueno rendir homenajes a gente que ha cambiado el deporte. Schumacher se decía que podía ver entre una vuelta y otra, saber en cuál tenía décima de diferencia entre ellas, digamos, sin mirar telemetría. Así que era un gallo distinto, realmente un gallo diferente. Así que va a ser muy, muy interesante, muy bonito además, y muy, muy emotivo.
1: Oye, qué interesante todo esto que nos dice Dani, porque en realidad Schumacher, bueno, era Schumacher, la llevaba. O sea,
2: El Kaiser.
1: Es porque europeo también, aquí también tenemos a Senna, que es nuestro ídolo, nuestro latino, que también le voló la cabeza a todos, ¿cachai? Bueno, hay pilotos bien connotados, el Schumacher, el Senna, bueno, Hamilton también, creo yo,
2: Hamilton.
1: Sí, a mí me parece que Hamilton no lo podemos bajar, porque en realidad él es uno de los 7 veces campeones. Y su constancia.
0: Yo creo que no se trata aquí de bajar o subir a nadie. Yo creo que aquí hay gustos personales que uno no puede pasar por alto. Yo no puedo pasar por alto que a mí me gusta Ferrari, uh-huh, que yo vi Fórmula 1 sin saber nada de Fórmula 1, y vi una Ferrari y me enamoré inmediatamente. Fue una cuestión muy extraña. Y de ahí en adelante mi vida ha sido eso, una pasión ridícula. Y para mí no va a haber uno mejor que Schumacher, pero eso no. No quita que yo pueda decir lo tremendamente importante que fue Senna, o Ayrton, o Nigel Mansell, o Fangio, o Hamilton. Creo que llega una parte que es casi dogmática, que nadie va a poder cambiar, digamos.
1: Totalmente, Dani, totalmente, creo yo. Oye, tremendo, espérate. Tremendo. Oye, vamos a saludar a la Cami. Saludemos a la Cami, que está con nosotros en estos momentos. Hola, Cami, ¿cómo estás tú?
3: Hola, ¿todo bien por acá? ¿Ustedes?
2: Hola, Cami.
0: Hola, Cami.
1: Más cerquita.
3: ¿Ahí sí?
1: Sí. Dale nomás. Ya. Aquí estamos con el Loncho. Dale nomás, Cami. Ya,
3: ¿cómo están ustedes?
1: Bueno, estamos todos bien. ¿Cómo estás tú ahí en el, bueno, no sé a dónde andas, porque a lo mejor puedes andar en Italia, ponte tú, y tú eres nuestro...
2: Nunca se sabe.
3: Ojalá, no, pero estoy en Coquimbo, así que...
1: Ah, en Coquimbo. ¿Y cuándo te vayas a Monza? Sí.
3: ¿Cómo?
1: ¿Cuándo te vas a Monza?
3: ¿A Monza?
1: Sí, tú estás más cerca de ahí de los que la llevan.
3: Sería ideal, pero está difícil, pues ahí, ¿no?
1: Ya. Cuéntanos, no, creo que no. Cuéntanos un poquito, Cami, cómo lo que lo que tú nos ibas a informar. Cuéntanos nomás.
3: Ya, súper. Sí, acá un poquito breve, ya información que igual es bastante importante respecto al automovilismo nacional.
1: Ya.
3: Primero mencionar a Nicolás Ambiado. Dio el salto a la TCR de Sudamérica, lo avisaron ahora hace muy poquito, y bueno, esta es una de las principales categorías de auto de turismo acá en Sudamérica. Confirmaron que va a participar en las últimas fechas de la temporada 2026 y de esa manera ya da un paso súper importante en su carrera internacional. Bueno, para comentar un poquito, el TCR es la categoría internacional de auto de turismo, en donde tienen un reglamento técnico común que permite que diferentes marcas compitan como en condiciones más o menos más equilibradas, ¿ya? Hay marcas como Honda, Hyundai, Peugeot, entre otros. Así que es súper, súper bueno que Ambiado pueda representar, bueno, tanto a él como también a Chile, y así poder medirse con pilotos de experiencia internacional y poder conocer un tipo de auto que es igual completamente diferente al de los monoplazas. Y aparte de que a raíz de esto y obviamente con conversaciones anteriores, dicen que la organización del TCR está sumamente interesada en poder, quizás en otros años, poder realizarlo alguna vez acá en Chile. Así que sería súper bueno para todos, para los pilotos chilenos, para también para el turismo y entre otros. Bien.
1: Hubo, Cami, hubo aquí TCR en Chile.
3: Anteriormente,
1: ¿no es cierto?
3: Claro, sí, pero ahora no, y lo que quieren hacer es que se pueda realizar otra vez acá.
1: De más. Sí.
3: Y por otro lado, una noticia que fue ahora hace poquito, el 27 de agosto, estuvo el presidente de la FIA en Chile, se reunió en La Moneda con el presidente José Antonio Kast, y además de autoridades chilenas, por supuesto, y representantes de la FADET. Vino principalmente porque era el lanzamiento oficial del Rally Bio Bio 2026, ya que está dentro del mundial, que de hecho Dani va y está representando a
2: la certecita.
3: Ben Sulayem estuvo en Chile, como le dije anteriormente, el jueves pasado. Su visita estuvo principalmente vinculada a lo que fue el lanzamiento oficial del rally y además también al futuro del rally mundial en Chile, aunque la agenda también incluyó otros temas como seguridad vial, movilidad, desarrollo del automovilismo nacional también, y bueno, también mencionaron que quieren mantener el mundial rally en Chile hasta el año 2029. Ya que esta es la quinta edición del Mundial del Rally en Biobío, pero el acuerdo vigente termina ya con las pruebas de septiembre, que ya esto entre el 10 y el 12. Por eso es que uno de los objetivos súper importantes y fundamentales de la visita fue poder avanzar con esta renovación del contrato y así que nosotros podamos tener el Mundial hasta el año 2029.
1: Mira tú, buena.
2: Excelente.
1: Oye, Dani, entonces, ¿sí? Ya, Dani nomás, perdón.
3: No, eso es más o menos con la información del automovilismo nacional, y mencionar también, por último, para que no se olviden, entre el 10 y el 13 de septiembre, el Rally Bio Bio Chile, para que la gente esté ahí atenta a lo que va a pasar.
1: Bueno, oye, yo creo que el presidente de la FIFA también se fue a Argentina, porque ya deben estar preparando el circuito el próximo año en Argentina, yo creo, ¿no? También. Bueno, andaba por acá en Sulayén. ¿Y qué habrá? ¿Qué subiste alguna anécdota de este? ¿Se cayó? ¿Le cayó algún rayo en la cabeza? ¿Se le llovió la pieza? Nada de esas cosas. No se sabe nada de esas cosas del Ben Sulayén aquí en Chile. Ya vamos a ver. No.
2: creo que le hizo mal una macha. Una macha le hizo mal a la guatita. Sí, sí. Estuvo muy delicado el estómago.
1: Sí,
2: lo vieron muy apurado.
1: Corriendo. Sí. Oye, Cami, bueno, Cami, ¿qué más decir? No sé, cuéntanos algo. Cuéntanos de tu viaje. No sé, o no.
2: ¿Qué viaje? ¿Cuánto viaje?
3: todavía no.
2: Ay, qué buena.
1: Qué buena. Oye, bueno, mira. Oye. Ah, dígame, o si dime.
2: No, está recordando de que la fecha, la tan esperada fecha del Rally Móvil aquí en Coquimbo no va a ser.
1: No va a ser.
2: O sea, no tenemos Pampilla, no tenemos Rally, chuta, vamos, pero...
1: A todos los caminos se lo llevó el agua, compadre. A todos los caminos. Pampilla va a haber. Aquí el Loncho nos confirma que la Pampilla va a haber. Está comunicado.
2: Va a haber Pampilla.
1: Sí.
3: Pero va a ser, por lo que dijeron, le pusieron como Pampilla Solidaria o algo así. Yo me imagino que quizás no va a ser como con toda la parafernalia de otros años, quizás un poco más modesta, creo yo. De hecho, hace poco igual vi que estaban como ya repartiendo los sitios para la gente que va a tener sus puestos de comercio. Pero yo pienso, no sé, que quizás va a ser de una manera más modesta que otros años. Y va a ser con la envergadura de siempre.
2: Claro, seguramente van a traer a Charlie Yankee. A Charlie Yankee van a traer para ahorrarse un pilletito, digo yo. ¿Ah? No da nada de Daddy Yankee, ni no. Charlie Yankee, una cuestión así, ya más, un poquito más. Porque vacilón tiene que haber, si hay la Pampilla sin espectáculo. Sin un buen concierto ahí que atraiga a las multitudes, porque es mucha gente la que va. Hay días que se llena, hay 1,000,000 de personas. Es increíble la cantidad de gente que
1: va. ¿A ti te gusta ir a la Pampilla? A ti te gusta ir a la Pampilla. ¿Te gusta la Pampilla?
2: Es buena. Yo bueno, espectáculos ahí, vi a varios, he visto a varios. Bueno, vi a Prince Royce, compadre. A mí no me gusta, pero un espectáculo muy bueno.

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2: Coquimbo, 30 de agosto del 2026, cuando el Santoral Católico nos recuerda a Santa Rosa de Lima. Un abrazo gigante a todas las rositas, en especial a una que está en el cielo, Rosa Julio, para ellos y para todas las rositas coquimbanas del Puerto Pirata. Un abrazo gigante a la distancia. 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Coquimbo Unido, el local, versus Huachipato, la visita, en esta fecha especial, fecha conmemorativa del aniversario de la institución aurinegra, de nuestro Coquimbo aurinegro querido, llamado el 68º aniversario de nuestra institución pirata. Un abrazo gigante para todos los coquimbanos de corazón. En esta fecha 21, como les decía, Coquimbo Unido local versus Huachipato, lo visitan los mandos técnicos, nuestro gatucho Osvaldo Arón Peralta Ibáñez. En la conducción, nuestro periodista, el señor Javier Yáñez Yáñez. En los comentarios, que Maquel, Juan Alberto Vera, el Cacho Vera, nuestro capitán de Vistazo Deportivo. En los relatos, Pablo Enrique Galleguillos Castillo, el de los 100 barrios porteños, nuestro concejal del gol. El puesto de cancha, Ricardo Marcelo Bonito López. Un abrazo también, gran pirata de corazón, en el puesto de cancha. Y en la voz comercial, su amigo y servidor de siempre, Richard Cornejo Godoy. Otra jornada más, domingo, 20 horas el partido. 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Yo los dejo en el prólogo, en la antesala de este partido, la fecha 21, entre Coquimbo Unido el local versus Huachipato la visita. En la voz, Javier Yáñez Yáñez. ¿Cómo está, amigo mío? Un gusto, un placer de saludarte.
3: ¿Cómo está, querido Richard? ¿Cómo está también la gente que comienza a conectarse a esta jornada radial, una jornada histórica sin duda, que han festejado los forofos piratas tras cumplir 68 años de historia. Nosotros hemos acompañado ya a este equipo durante 7. Hay otros que lo vienen acompañando desde mucho más, hablo del tema comunicacional. Nosotros por otras veredas también, obviamente sumamos también periplos cubriendo a Coquimbo, pero como Vistazo Deportivo hemos estado 7 temporadas consecutivas y esperamos continuar llevando las emociones, llevando información y sin duda también acompañarlos de lunes a viernes y también durante los fines de semana cuando el Aurinegro le toca jugar. Lo cierto es que hoy día, además de celebrar, además de festejar, hay que jugar un partido que es clave. Observando la tabla de posiciones y lo que ha ido pasando durante este reinicio de etapa para Coquimbo en este segundo semestre, hoy día imperan ganar los 3 puntos. Tomando en consideración la derrota frente a Universidad Católica, tomando en consideración que los que están en la parte baja se acercan a Coquimbo y los que están en la parte alta disputando torneos internacionales comienzan a sacar una ventaja que no es menor. Por lo tanto, hoy día el equipo de Hernán Caputo sí o sí tiene que saltar al campo de juego a buscar esos 3 puntos que han sido tan esquivos para el Pirata desde mayo. Desde mayo que Coquimbo no gana acá en el Sánchez Romoroso por el torneo. Y es algo obviamente preocupante considerando lo que han sido las últimas campañas de Coquimbo, donde este recinto ha sido inexpugnable. Y sobre todo un dolor de cabeza para equipos grandes, equipos animadores y también los que pelean en la parte baja. Coquimbo ha sustentado sus campañas justamente siendo un solvente local. Y esta temporada, lamentablemente, los resultados han sido esquivos, no han tenido un buen periplo. Y hoy por hoy, ya fuera de lo que fue el sueño de Copa Libertadores, y tras las palabras que entregó el entrenador a inicio de temporada, sí o sí, Coquimbo Unido tiene que priorizar este certamen. Lo de la Copa de la Liga está ahí, sabemos que también hay que jugar la Copa Chile, pero hoy por hoy hay que subir las unidades en este certamen, porque falta mucho todavía, hay más de 30 puntos en juego, pero sacábamos el cálculo con el Pablo, con Richard también, Coquimbo está a 5 puntos de los puestos de descenso. Estamos hablando de 2 partidos. Algo que no es grato, que no habíamos hablado hace mucho tiempo, pero como lo decíamos, con la tranquilidad de siempre, con la confianza que también hay que entregarle a este equipo que nos viene entregando alegrías hace mucho tiempo. Hoy día lo comentaba, dentro de 4 meses Coquimbo ganó 2 certámenes. Algo inédito en su historia, la primera división, y esperamos que vuelva las alegrías, sobre todo en la tanda de local, cuando en estos minutos salta ya Huachipato a realizar movimientos de precompetencia. Falta también que salta al campo de juego la gente de Coquimbo, como siempre liderada por el Mono Sánchez. Poquito público, eso sí, don Richard, ¿eh? No vemos mucho movimiento por acá por el Sánchez Romoroso.
4: Sí, poquita gente, también se veía muy poca gente, digamos, a los alrededores de lo que es el Francisco Sánchez Romoroso, acá en el sector del Llano. Así que, claro, lástima el horario que nos tocó jugar en el día de hoy, domingo, 20 horas, no es bueno, a lo mejor para muchos también. Convengamos que también la escasez de la locomoción colectiva no es grata, digamos, para la gente que a lo mejor vive, no sé, pues en Vicuña, a lo mejor que se traslade, a lo mejor de Andacoy o de Valle, a ver algún partido también, no, la lejanía no deja de ser, incluso Tierras Blancas ya es más complicado, así que no deja de ser, los hinchas poco a poco, paulatinamente, vienen llegando, pero muy escaso, digamos, la gente que hay alrededor de del estadio, Javier.
3: Claro, cuando hoy día también, si nosotros hablamos de un presente considerable de Coquimbo, que no es malo, pero tampoco es el mejor, tenemos al frente quizá un cuadro que también históricamente ha sido un animador del fútbol chileno y vive una crisis muy, muy importante. Fue bullada durante esta semana la situación de los pagos a terceros con respecto a algunos, a proveedores, mejor dicho. Lo que mantuvo en el ojo del huracán a un Huachipato que también ha estado en polémicas por los temas dirigenciales, por cómo se han manejado las ventas de jugadores en general y las investigaciones que van en torno a estos dueños de los clubes en general. Huachipato no ha tenido una muy buena temporada tampoco. Recordar que son los flamantes campeones también de la Copa Chile. Y también los equipos de García se destacan por ser ofensivos y de proponer buen fútbol. Así que me parece que también va a ser un duelo interesante. Muchos cambios en Huachipato. Coquimbo ya anuncia un cambio. Damos un par de pases, don Richard, y comenzamos ya a presentar a nuestro querido Cacho Vera, que se arrimó en su sector para comenzar ya a entregarnos datos de este cuadro pirata.
5: 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Javier.
3: Volvemos ya para vivir esta previa que estamos realizando desde la caseta número 11. Lo hemos dicho, quizás el ánimo no es el mejor, el horario tampoco es el mejor. Ha sido una semana complicada, ni siquiera semana, un par de días. Y para el análisis justamente en esta previa de un duelo que es clave, así lo hemos catalogado, independiente que hay historia en juego, que Coquimbo celebre 68 años de aniversario, hoy día estos tres puntos son vitales para comenzar a sacudir esa mala energía y dejar de lado los fantasmas que han ido apareciendo por parte de algunos sectores que han sido muy críticos con el rendimiento del equipo. ¿Cómo está, querido Cacho Vera? Bienvenido a Vistazo Deportivo.
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7: Bien. ¿Tal? Bueno, un saludo grande entonces para todos. Gracias, Javi. Sí, pues venía escuchando atentamente. Feliz aniversario. Yo hoy cuando me despertaba y me daba cuenta de lo que estaba pasando, porque anoche también sentí mucho ruido y muchas bombas. Yo, ¿qué pasa? ¿Qué está pasando? Y hace 28 años que llegué acá y el destino me trajo acá, y gracias a Coquimbo Unido, ¿eh? Porque si no fuera por Coquimbo Unido, no estaría acá con ustedes. Entonces el destino me hizo venir acá a la región, porque en aquella época había un caballero que era técnico de Coquimbo de las divisiones menores, que era don Víctor Milanese Comiso, y me dijo, vámonos para Coquimbo, ¿me querés acompañar? Y ahí estoy, y acá estoy todavía, hace 28 años, así que, y hoy cumple, así que viví 28 años, porque hace 28 años que estoy, viví de los 68, viví gran parte de la historia de Coquimbo Unido, así que, inclusive llegando acá, yo vine con sangre rojinegra, ya con la negra ya llegué, así que se está mezclando un poquito la amarilla con la roja, así que bueno, pero bien, feliz cumpleaños Coquimbo, feliz cumpleaños los hinchas, que no me gusta ver tan pocos, porque si el equipo iría peleando la punta hoy, por más que sea las 8 de la noche, habría un poquito más, pero bueno, démosles también, porque bueno, se gastaron muchas lucas, muchos partidos, el horario, pero bueno, con los que están hoy, con los recontrafieles, porque el equipo necesita, necesita más que nunca también de los hinchas. Vimos un equipo que en el primer tiempo el otro día jugó muy bien y se cayó físicamente en el segundo. Bueno, hoy ojalá que no pase eso. Hoy esperemos que el equipo juegue bien. Un solo cambio, Javi, con respecto al otro día, que también vamos a conversarlo eso, a debatirlo, si está bien, si está mal o si hace bien el técnico. Me parece que, bueno, el equipo sabe de la importancia de este partido, el plantel sabe de la importancia de estos tres puntos también, porque la tabla se empieza a alejar los de arriba y así no se acercan los de abajo, así que hay que volver a ganar. Y hoy un partido para eso, con equipos con un equipo de Huachipato que sí viene complicado, pero siempre estos equipos son difíciles, tienen individualidades, así como lo hablábamos el otro día, que en cualquier momento te pueden cambiar un partido. Así que bueno, cuando Coquimbo salta al campo de juego, ojalá que hoy jueguen todos bien, que todos tengan un buen rendimiento, porque hoy el equipo más que nunca necesita de la efectividad y de mínimos errores, porque este equipo hoy necesita los tres puntos.
3: Sí, a ver, salta Coquimbo Unido con los hinchas que lo reciben. Yo creo que deben haber unas 1.200 personas, no más que eso. Todavía falta igual por lo menos unos 37 minutos para que ruede la pelotita, pero vamos a estar cercanos, siento yo, a los 3.500, 4.000 personas, considerando que los abonados sí o sí van a venir a ver este encuentro. Con un Coquimbo que tiene que resolver, Cacho Vera, múltiples dudas que dejó, dos errores que calaron fuerte, sin duda, en el ánimo también de gran parte de los que han seguido la campaña de este Pirata. Y además, darle un hincapié o una vuelta también al tema físico, que sin duda los más de 45 partidos que lleva Coquimbo en el certamen le están pasando mucho la cuenta en el año. Le pasan la cuenta a Coquimbo, está rindiendo a alto nivel hasta los minutos 70, y después, independiente que hagan modificaciones, no ha llegado ese resultado tan esperado por parte del entrenador, y los resultados están a la vista, no pudiendo cosechar victorias hace mucho, mucho tiempo, Cacho.
7: Así es, sí, bueno, por eso, pero la única manera de volver al triunfo es seguir trabajando y seguir repitiendo lo que se está haciendo y mejorando lo que se hace mal. No solamente los errores, Javi, son defensivos, los errores también son en ofensiva, porque un gol errado también equivale como un condoro de un defensor también. Eso es lo que tiene que minimizar Coquimbo, ser más efectivo, empezar eso es lo que también tenía acá de local. Siempre los 15, 20, en primeros minutos, siempre Coquimbo convertía. Entonces manejaba un poco los partidos y eso le está costando. Le está costando después también aguantar en lo físico. Entonces, bueno, me parece que va a tener que volver a la efectividad, a tener buenos rendimientos aquellos que le falta un poquito, y sobre todo los que entran del banco tienen que entrar con todo. Ahí es donde se tiene que notar en los cambios, los que entran, que tienen que, siempre son puesto por puesto, entonces, o a lo mejor puesto distinto, pero no se tiene que notar en la merma del equipo. Entonces me parece que los que entran también, así que bueno, y cuanto menos cambios se haga mejor también. Eso quiere decir que también si el equipo va ganando y va con un 2-0, va a ser mucho más tranquilo hacer cambio que si tenés que forzar un resultado. Así que bueno, esperemos que vuelvan los buenos rendimientos de los jugadores, que siga Cornejo mejorando un poquito más. El otro día con su centro mejoró a lo que venía haciendo. Ahí va a tener que nivelar el cansancio también con el Pichu no, va a tener que reemplazarlo rápido, fue a Cornejo en el segundo tiempo para nivelar también en lo físico. Galani también tiene que seguir mejorando, y así cada uno, y sobre todo en la parte de ofensiva, en el lado izquierdo, donde le ha costado a Coquimbo encontrar el jugador regular, ese que te juegue 4 o 5 partidos y que es inamovible, que sea el extremo izquierdo y 10 más. No lo ha logrado tampoco. Rivero estuvo hasta este partido, ahora hay otro cambio, aparece otra alternativa, y vamos a ver si aprovecha hoy la oportunidad Zócar, que me parece que es el que va a estar por ahí. No vi la formación, pero me parece que sería él el que va a jugar por esa zona. Así que esperemos que, y defensivamente, bueno, el otro día el error de Gasolo, claro, vas a acordar al Toto Fernández. Entonces, claro, el Toto tiene todavía para un par de semanas más. Esperemos que se minimice los errores, porque enfrente hay un delantero peligroso que, si te descuida, se saca del medio como el otro día. Así que hoy es un partido clave para volver al triunfo, para agarrar confianza. Si no, se va a seguir complicando el camino si no se siguen si no se sigue sin ganar aquí en el Sánchez Rumoroso.
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3: Hay una ratificación, ya lo había dicho Cacho Vera ahí, entre paréntesis, el retorno a la titularidad de Alejandro Azócar, en desmedro de un Riveros que el otro día tuvo buenas labores ofensivas, pero lamentablemente no pudo concretar en el momento justo y pasó la cuenta justamente esa acción. Son las 7:30 horas.
4: Está justo. 7:30.
3: Vamos a conocer los árbitros, ¿eh? Nicolás Gamboa será árbitro principal. Don José Ritamal es el primer asistente. El segundo es Carlos Venegas. El cuarto Fabián Reyes. Y en el VAR va a estar Don Reiniero Alvarado, Don Richard.
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3: Vamos con la escena de Huachipato, vamos con la escena de Don Jaime García. El golero va a ser el número 12, jugador sub-21 de Don Cristian Bravo.
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3: Número 20 para Cristian Toro.
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3: 5 para Rafael Caroca.
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3: 8 para Nicolás Vargas.
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3: 24 para Don Michael León.
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3: Número 26 para Harold Antiñirre.
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3: 6 para Claudio Sepúlveda.
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3: 30 para Kevin Altés.
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3: 7 para Mario Briseño.
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3: 19 para Sergio Núñez.
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3: Y el número 15 para el Maxi Rodríguez.
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3: De manera correlativa, el equipo de García forma así con Bravo, Caroca, Vargas, Toro, León, Sepúlveda, Antiñirre, Altés, Briseño, Núñez y Rodríguez. La banca, Seba Mella, el arquero suplente, Benjamín Guiado, el número 3, 9, Leonel Altamirano, 10, Ezequiel Cañete, 16, Luciano Arriagada, 21 para Carlos Herrera, 22 para Javier Cárcamo, 23 para Cris Martínez y número 29 para Claudio Torres.
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3: Y al que viene atrasado, al que viene complicado todavía, que no puede tomar la micro, todavía no puede venir colectivo, o viene corriendo, trotando, caminando, a Francisco Sánchez Rumoroso. Esta es la formación histórica en un nuevo aniversario. Así salta al campo de juego el cuadro local, el cuadro pirata compuesto por el número 13, don Diego Sánchez.
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3: 17 para el Pancho Salinas.
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3: Número 4 para Elvis Hernández.
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3: 2 para Benjamín Gazzolo.
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3: 16 para Juan Cornejo.
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3: El gran capitán con la número 7, Sebastián Galani.
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3: 8 para Alejandro Camargo.
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3: 15 para Cristian Zavala.
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3: 11 para Alejandro Azócar.
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3: 18 para Pablo Rodríguez.
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3: Y número 9 para Nicolás Johansen.
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3: Sánchez, Salinas, Hernández, Gasolo, Cornejo, Galán y Camargo, Azúcar, Zavala, Rodríguez y Johansen, la oncena que manda al campo de juego el entrenador Hernán Caputo. La banca de Laurinegro, número 1 para Gonzalo Flores, 10 para Guido Badalá, número 20 para Martín Mundaca, 26 para Lucas Sosa, 28 para el Picho Cabrera, 27 para Luis Raderos, 14 para Salvador Cordero, 29 Facundo Pons y número 30 para el Benja Chandía.
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8: ¿Cómo están? ¿Cómo le va, querido Javier? ¿Cómo le va, querido Richard? ¿Cómo
9: muy
8: le va, querido Capitán Gattuso? Muy buenas tardes a todo el puerto coquimbano. a todos los que nos acompañan en esta jornada deportiva. Antes de iniciar lo que es la transmisión del fútbol, antes de iniciar lo que es esta nueva fecha del fútbol,
9: quisiera dejar el micrófono del relato un ratito, porque quiero hablar como uno más de ustedes, como aquel niño cachovera que creció queriendo ver estos colores por primera vez, bajar la primera estrella, con sueños, con objetivos, como mucha gente que hoy día está presente en el estadio. Y es por eso que me inspiré estos días en varios relatores argentinos que son bien apasionados y que muchas veces tienden a contar su historia con su amado club a través de una carta. Hoy día, querido Richard, queridos amigos auditores, preparé una carta.
4: ¿Ya?
9: Preparé una carta dirigida a Coquimbo Unido. Para conmemorar lo que son sus 68 años de historia. Gattuso, si me acompaña, esta es mi carta para ti, querido Coquimbo Unido. Hoy cumples 68 años y podría comenzar esta carta hablando de títulos, de jugadores, de partidos o de estadísticas, pero sería injusto. Porque para explicar lo que significa Coquimbo Unido, primero hay que hablar de su gente, de un puerto, de sus barrios, de generaciones enteras que aprendieron que los colores amarillo y negro no se eligen, se heredan. Tu historia comenzó oficialmente aquel 30 de agosto de 1958, pero tu historia verdadera se fue escribiendo mucho antes y se sigue escribiendo cada domingo, cada vez que un padre lleva a su hijo al estadio, cada vez que una camiseta aurinegra aparece colgada en una ventana y cada vez que alguien, lejos de Coquimbo, pregunta cómo salió el pirata. Porque Coquimbo Unido nunca ha sido solamente fútbol. Coquimbo Unido es identidad. Naciste mirando el mar. Después llegaron los primeros años en el profesionalismo, las alegrías y también los golpes. En 1962 llegó un campeonato de segunda división y el ascenso. Después vendrían nuevas caídas y nuevos regresos. Porque si algo aprenderíamos con los años los coquimbanos es que nuestra historia jamás sería sencilla. Tendríamos que acostumbrarnos a caer. Pero también aprenderíamos algo mucho más importante: a levantarnos. Hubo una época que todavía vive en la memoria de nuestros viejos, la época de los brasileños. Torino, Limiña, Bené, tres nombres que quedaron dando vueltas durante décadas en las conversaciones de los hinchas. Los que tuvieron la suerte de verlos todavía cuentan sus historias. Hablan de su talento, de su fútbol diferente, de aquella campaña del 79 y de un Limiña que terminó entre los grandes goleadores del campeonato. Esas historias que uno quizás no vivió, pero que terminó conociendo porque alguien alguna vez te las contó. Eso también es Coquimbo Unido, la memoria que pasa de una generación a otra. Después llegó una generación que hizo creer nuevamente a todo un puerto, el Coquimbo del negro José Sulantay. Primero el ascenso, después, contra todos los pronósticos, el subcampeonato nacional de 1991. Pedro González,

que vio por primera vez nuestra camiseta aurinegra enfrentarse a los grandes de América. Y ellos abrieron ese camino. Pasaron los años y llegó el 2005. Para mi generación, uno de esos equipos imposibles de olvidar. Raúl Toro en la banca, Marcelo Corrales haciendo goles, Luis Corbalán, Néstor Robles, Miguel Ángel Romero, Juan González, Nicolás Corbeto, Carlos Carmona, Ali Manucheri y tantos otros. Un equipo que tenía algo especial, un equipo que representaba a Coquimbo. Llegamos a aquella final contra Unión Española y estuvimos tan cerca que todavía duele recordarlo. Pero aquel subcampeonato dejó algo sembrado. Nos demostró que algún día Coquimbo Unido podía salir campeón de Chile. No sabíamos cuándo, no sabíamos quiénes estarían, pero comenzamos a soñar. Después vino probablemente una de las etapas más difíciles del club, el descenso del 2007, y comenzaron los años en la B. 1, 2, 3, 5, 8, 10, 11 temporadas pasaron. Pasaron técnicos, pasaron dirigentes, pasaron jugadores. Crecieron niños que prácticamente no conocieron a Coquimbo Unido jugando en primera división. Hubo finales perdidas, promociones, frustraciones, campañas que parecían prometedoras y domingo donde uno se preguntaba cuándo iba a terminar todo esto. Pero había algo que nunca cambió: la gente. Ahí seguía el hincha, en el Sánchez rumoroso, en una cancha perdida en Chile, con lluvia, con frío, con rabia, con la calculadora en la mano. Coquimbo podía estar en primera, en segunda, donde fuera, el equipo nunca jugaría solo. Hasta que finalmente, en 2018, llegó el regreso. Campeones. Y nuevamente, a primera división. Y cuando parecía que simplemente había que acostumbrarse nuevamente a primera, este club nos regaló otra locura. La Copa Sudamericana. Una campaña que llevó al Pirata hasta una historia, hasta una histórica semifinal continental en plena pandemia. Sin nuestra gente en tribunas, pero con una ciudad completa siguiendo cada partido desde sus casas. Coquimbo volvía a demostrar que podía competir mucho más allá de nuestras fronteras. Pero faltaba algo, faltaba el sueño, ese que tuvieron nuestros abuelos, nuestros padres, los viejos que vieron a los brasileños, los que estuvieron en el 91, los que lloramos el 2005, los que soportaron 11 temporadas en la B y los que se fueron de este mundo sin poder verlo. Hasta que llegó el 2025 y un equipo dirigido por Esteban González comenzó a hacer algo que parecía imposible. Ganaba y volvía a ganar y ganaba otra vez, hasta que aquel 2 de noviembre del 2025, frente a 18.000 almas en el Sánchez Rumoroso, ocurrió. Coquimbo Unido, campeón de primera división por primera vez después de 67 años. Ese día nos celebramos solamente los que estábamos en el estadio. Celebraron nuestros padres, nuestros abuelos, nuestros amigos, nuestros vecinos. Y estoy seguro de que en alguna gradería mucho más arriba de la nuestra también celebraron todos esos piratas que partieron antes de alcanzar a ver la primera estrella. ¿Cuántas personas miraron al cielo aquel día? ¿Cuántos nombres se nos vinieron a la cabeza? Porque esa estrella también era de ellos. Y como si todavía faltara algo, comenzó el 2026. Sausalito, Universidad Católica, penales, sufrimiento y otra copa. Coquimbo Unido, campeón de la Supercopa de Chile, campeones de Chile, supercampeones. Y nuevamente, navegando por la Copa Libertadores, llegando por primera vez hasta los octavos de final. Entonces, miro estos 68 años y pienso cuánto cambió todo, pero también cuánto sigue siendo exactamente igual. Hoy quiero permitirme hablar no solamente como alguien que relata tus partidos, ni desde ningún cargo. Hoy quiero hablar simplemente como hincha, como ese niño que comenzó a seguir estos colores sin imaginar todas las cosas que viviríamos junto a ellos.

0: He visto ganar a Coquimbo. He visto perder a Coquimbo. He llorado por Coquimbo. He viajado kilómetros por Coquimbo. He relatado sus goles. He sufrido sus descensos y celebrado sus ascensos. He visto generaciones completas ponerse esta camiseta. Y durante todos esos años hubo algo que jamás cambió. Nunca, nunca dejamos de creer. Por eso este aniversario es diferente, porque durante décadas celebramos cumpleaños hablando principalmente de nuestra historia, de nuestra gente y de nuestra esperanza. Hoy podemos agregar una palabra que durante 67 años soñamos pronunciar: campeón. Hoy, aquel niño que alguna vez soñó con ver Coquimbo Unido levantar una copa puede decir que lo vio, que estuvo ahí, que pudo contarlo y que podrá contarle a las generaciones que vienen que hubo una generación de piratas que esperó toda una vida para ver esa estrella sobre nuestro escudo. Feliz cumpleaños, Coquimbo Unido. Gracias a quienes fundaron este club, gracias a quienes vistieron esta camiseta, gracias a los utileros, a los funcionarios, a los dirigentes, a los técnicos, a los jugadores. Una mención especial al Yayo Espíndola, que es un emblema. Ha estado 44 años de los 68 que cumple este club. Gracias a los que estuvieron cuando sobraban alegrías, pero especialmente gracias a quienes estuvieron cuando no había absolutamente nada que celebrar. A los viejos del tablón, a las familias, a los barrios, a quienes cruzaron Chile siguiendo esta camiseta, a quienes todavía están y a quienes hoy nos acompañan desde algún lugar del cielo, porque los jugadores pasan, los dirigentes pasan, los técnicos pasan, nosotros también algún día vamos a pasar, pero Coquimbo Unido va a quedar. Quedará en nuestros hijos, en nuestros nietos, en las calles del puerto, en el amarillo y negro flameando frente al mar, porque hay amores que no se explican, se viven, se sufren, se heredan y se defienden. 68 años de fuerza y coraje, 68 años representando a un puerto, 68 años llevando nuestros colores por Chile y por América. Y después de todo lo que tuvimos que vivir para llegar hasta aquí, hoy podemos mirar nuestra estrella, mirar nuestras copas y decirlo con el pecho inflado: valió la pena. Nunca dejar de creer. Feliz aniversario, querido Coquimbo Unido. Pirata, mi viejo amigo, y mientras exista un coquimbano dispuesto a levantar una bandera amarilla y negra, nunca navegará solo.
1: Feliz aniversario, institución pirata Coquimbo Unido, desde la caseta número 11 de Vistazo Deportivo y Radio Pisco FM 91.5 en el dial. En el relato, nuestro director Pablo Enrique Galleguillo Castillo, con esta carta para esta institución pirata y estos 68 años de existencia. 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
2: Así es, emotivo sin duda lo que relata Pablo, porque yo creo que nos inmiscuye en todo y en cada uno de sentir. Todos tenemos distintas historias que nos hizo llegar acá a estar siguiendo a Coquimbo. Algunos llegaron por sus padres, otros simplemente porque llegaron a la ciudad y se transformaron en hinchas de Coquimbo, otros por acompañando a su pareja. Y en general esto se ha ido formando, forjando con una historia que está ligada sin duda al esfuerzo y netamente al origen de un coquimbano que de esfuerzo, desde temprano, en el mar o en tierra, en el cerro o donde sea, se esfuerza para sacar una familia adelante, un proyecto adelante, un sueño adelante. Hoy el sueño lo alcanzamos en súper poco, sueño que tardó 67 años en poder lograr. Nadie nos dice que no podemos seguir soñando. Este equipo de verdad que ha roto todo tipo de parámetros y esperamos nosotros seguir viviendo parte de la historia y escribiendo parte de la historia y sobre todo acompañándolos a ustedes, quienes año a año nos eligen para transmitir al Pirata. Volvemos ya con Pablo en este aniversario 68. Don Richard también nos llegó información, porque va otro que es importantísimo en Coquimbo, también va a ser distinguido durante esta jornada, en este partido que está próximo ya a comenzar. Solamente restan 9 minutitos. Ya vemos a la gente del sector del túnel para salir. Se viene un partido vital para Coquimbo Unido en esta fecha. Hay que volver a sumar, hay que volver a agarrar, Pablete.
0: Sí, amigo mío, querido Cachoeira. manera, a veces cuesta juntar las palabras en un momento como esto, porque no, es el primer aniversario después de tantos años que uno puede decirlo de otra manera, con la historia cambiada ahora, con el pecho inflado, como decía en esta carta, y de verdad que varios, pasaron varios días y estuve dándole vuelta cómo narrar todo lo que ha vivido, y de verdad que a veces cuesta estar al lado de tu club. Hay clubes que llevan más de 100 años y todavía no levantan una copa, pero ahí siempre está su gente. A este club le costó 67 años, mucha gente se fue, pero mucha gente se quedó, mucha gente lo vivimos, y muchos niños que están creciendo con este Coquimbo campeón podrán contarlo. Ya se viene el equipo a la cancha, Cachuera. Creo y esperemos que este hito especial del aniversario del club sea esa inyección anímica que necesita el equipo para dejar los 3 puntos.
3: Todo suma para hoy, porque el equipo tiene que volver al triunfo, y claro, el camino ha sido fantástico de esta historia, y hay que seguirla día a día, hay que seguirla manteniendo, y bueno, y cuando están las malas como ahora, hay que apoyar como siempre lo ha hecho el hincha de Coquimbo, así que hoy, con lo que están y con los que van haciendo fuerza desde la casa o desde la pega o desde cualquier lugar del planeta, hay que tirarle buenas vibras al equipo, porque el equipo tiene que fluir, el equipo tiene que jugar como ese primer tiempo hace días atrás frente a Católica, pero que las pelotas vayan adentro, no afuera del arco. Así que esperemos que Coquimbo hoy vuelva a la efectividad, que tenga un buen partido, y que vuelva a ser el equipo competitivo que nos tuvo acostumbrado a ver en la primera mitad del año.
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3: Paula. Vamos, vamos. Ponele gana, vale, vamos.
0: Vamos, ya está la gente puesta acá en el Sánchez Rumoroso, todos instalados, todos listos. Ya saludamos a todos los amigos que están en las redes. El Pato Pizarro, por acá, mi amigo, me dice, te la mandaste, hermano, linda carta. Julio Bermúdez, amigo de Mono López, dice, no me hagas llorar, voy manejando rumbo al estadio. Varios, varios emocionados. Usted lo vi con el corriendo, sí. Guajacho, don Richard,
4: ¿eh? Sí, lógico, es toda la historia y la vida que uno...
0: Resumida en un par de minutos.
4: Claro, correcto. Uno llegó acá, bueno, yo por lo menos, por mi tío Yerko Fuenzalía, que le voy a agradecer toda mi vida.
0: ¿Él lo trajo al estadio?
4: Sí, me trajo a mí al estadio, correcto. Así que no, yo feliz, contento, y hasta el día de hoy toda la gente que prácticamente he conocido, prácticamente algo nos liga, digamos, a Coquimbo Unido, al estadio y a esta hermosa ciudad.
0: Javi, ¿quién lo trajo al estadio?
2: A mí me trajo el Tata Juan. Mi Tata Juan me trajo...
3: Juan también se llamaba, ¿no?
2: Sí, nos traía... Pero este era Juan bueno.
3: No, sí, el mío también. Mi tata Juan también me llevaba al estadio y me llevaba a entrenar.
2: Pero
3: también,
2: claro, él me trajo con Miguelito, me acuerdo, con mi primo, el Seba también. Bueno, y fui el único, porque después se cambiaron de equipo ellos, pero yo me quedé, así que, por suerte, mucho tiempo ya acompañando. Después venía con mi abuela, la Cecilia, que después la dejamos en la casa, porque no se portaba muy bien aquí en el estadio, así que no nos dejaba gritar. Pero en general sí, ligado a eso y también a, en general, a los amigos también que acompañan, viajan, están. Siento parte de la amistad que forjé con el Mono López también fue por Coquimbo, o sea, yo lo conocí por el estadio cuando yo tenía 10 años y el Mono ya tenía 31. Cosas así, de verdad que eso marca la diferencia, pero de verdad, mucha alegría. Nosotros nos conocimos por Coquimbo Unido, o sea, antes de no teníamos noción en general de cada uno, pero Coquimbo nos llevó a unir nuestros destinos y escribir esta historia, así que de verdad, el Pirata es parte del día a día de la familia y de lo que construimos nosotros como comunicadores, como profesionales y también como familia Vistazo Deportivo.
0: Muy bien, señoras y señores, atención Coquimbo, atención los 100 barrios porteños, porque se abre una nueva fecha, se cierra una nueva fecha este día domingo, el último del día domingo. Coquimbo y Huachipato se ven las caras acá en el puerto, y esta noche nos sale a la cancha un equipo de fútbol, salen 68 años de historia, salen los viejos que vieron a los brasileños, los que conocieron América en el 92, los que lloraron aquella final del 2005, aquellos que soportaron 11 largos años en la B, y salen también los que finalmente pudieron gritar campeón. Este es el recibimiento de tu gente, en tu aniversario 68, Pirata, mi viejo amigo, con el corazón en la mano, con el orgullo de llevarte en el alma, con esa estrella que flamea fuerte sobre el puerto, el Pirata, Coquimbo Unido y Huachipato, ya están en el cepo del Sánchez Rumoroso.
1: Y Truives, al más por estilo de Vistazo Deportivo y Radio Pisco FM 91.5 en el dial para Coquimbo, La Serena, también para el borde costero de Tongo y Guanaqueros, y a través de una red de emisoras para toda la región de Coquimbo. 21ª fecha del Campeonato Nacional de Primera División, Liga de Primera 2026. Coquimbo Unido local recibe a Huachipato de Nacero en la visita.
0: Esa estrella que flamea en la bandera de Coquimbo, en los cerros, en cada población, en cada rincón. Los 22 protagonistas ya están en el terreno de juego. Va a haber un homenaje a un histórico también, don Richard Cornejo.
1: Así es, correcto. 50 años como dirigente, don Eduardo Corbeto Aguirre. Hoy queremos reconocer y homenajear a un hombre que ha dedicado para parte de su vida a Coquimbo Unido, un hombre que ha estado presente en estos momentos que forman parte de nuestra historia, don Eduardo Corbeto Aguirre, socio de Coquimbo Unido por allá por el año 1962 y dirigente de nuestra institución desde 1976. Hoy celebramos sus 50 años como dirigente del club, protagonista de diferentes hitos piratas como el presidente en el vicecampeonato nacional del 2005, en la inauguración de nuestro querido Estadio de la Pampilla o desde la primera piedra en el Complejo Deportivo de Las Rosas, hasta hoy en día trabajando en la construcción del nuevo sector exclusivo para la escuela de fútbol en el hogar y orgullo coquimbano. Una vida acompañando a generaciones de jugadores, dirigentes, trabajadores e hinchas ligados a estos colores. Una vida entregada a Coquimbo Unido hoy en el marco de nuestros 68 años de historia institucional. Queremos decirle gracias, gracias por seguir su compromiso y por seguir creyendo y trabajando en el futuro de nuestro club. Entregan el cuadro conmemorativo su familia, encabezada por su hijo, exjugador pirata Nicolás Crobeto, junto al presidente de Coquimbo Unido, don Jorge Contador Araya, y también nuestro gerente general, Pablo Morales. Gracias por tanta fuerza y coraje, don Eduardo Corbeto, leyenda pirata.
0: ¡Uf! ¡Qué lindo! ¡Qué lindo!
3: Qué notable, se me pone la piel de gallina. ¿Sabe que cuando subo el ascensor para venir acá ahora, hace un rato estuvo en el ascensor, se para en el edificio, en el 2, toda la Corbeto, su el Nico, su nieto, todos en el mismo ascensor. Con él subimos al ascensor, un abrazo grande. Qué el destino te pone, qué increíble, qué gran tipo, Corbeto, verlo y ahí verlo también levantando su.
0: Cuando compartimos su, con ellos.
3: Exactamente, así que qué. ¿Y sabe qué? Cuando se bajó en el BIC, él se quedó, puso la mano en él y nos quedamos hablando, hicimos dos o tres cositas, hablamos de Coquimbo, que bueno, no las voy a nombrar, pero qué notable, qué lúcido, qué buen tipo y qué futbolero. Un lujo que Coquimbo tenga estos dirigentes.
0: A ver si en el entretiempo podemos traer a don Eduardo un ratito, o sea, para compartir su idea. Yo creo que va a tener toda la amabilidad, así que qué orgullo de contar con este tipo de dirigente, sí. Uno de los pocos dirigentes, y que lo contaba en esa entrevista que tuvo con nosotros, que ha vivido todo, vivió el primer ascenso, vio jugar a los brasileños, estuvo en el 92, fue presidente de la institución, su hijo años. También jugó en Coquimbo Unido.
3: Y la familia lo retaba porque ponía a Luca.
0: Que de verdad, como dice Cacho Vera, Javier, qué orgullo de dirigente lo de don Eduardo Corbeto, tío Lalo notable, para muchos.
2: O sea, el tío Lalo. El legado, acá. Sin duda, yo creo que para el hincha que todavía no dimensiona lo que era, fue la idea de llevar el estadio a la Pampilla. Cuando Coquimbo estaba haciendo de local afuera, él dice, no, nosotros tenemos que tener un estadio, y se instala en la Pampilla y hizo una estructura que hasta el día de hoy se utiliza. Pero increíblemente, ¿cómo se ocurre ocupando una profesión? Porque hay que recordar que es arquitecto de profesión.
4: Con la misma grada, digamos, que el antiguo.
2: Y también utilizando el pasto en general, claro. Pero de verdad, un tipazo. Y cuando compartimos, qué manera de reírnos, cómo nos contaba cuando tenía que mentir para poder acompañar a Coquimbo Unido. Sí.
0: Bueno, veamos, vamos, si lo tenemos en el entretiempo.
3: ¡Vamos!
0: ¡Vamos! Se viene el fútbol, don Richard. Va a arrancar Huachipato en estos primeros 45 minutos. Vamos a ajustar el cronómetro. La fecha número 21 del torneo de la primera división, cerrando esta jornada de día domingo. El árbitro Nicolás Gambúa ya miró su reloj. Coquimbo Unido buscará los goles de izquierda a derecha. Ahí está Bravo, que le da la espalda al Hospital San Pablo. El Mono Sánchez le da la espalda a la barra del Hueso Pirata en estos primeros 45 minutos. ¡Vamos con una! Porque se viene el fútbol acá en el puerto.
1: 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Llegando al Coloso del Llano, saludos a mis nietos que no pudieron venir, Begoña, Facundo, Trinidad, Santiago y aguante, Lauri. Hoy ganamos con fuerza y coraje, dice nuestro amigo Marcos Alfaro. Somos Vistazo Deportivo, lo relata para sus